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3: Es la hora 23 en punto.

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5: Es la hora 1 en punto.

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2: a ganar! Es la hora 2:31 minutos.

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3: Es la hora 3 en punto.

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2: Es la hora 4 en punto.

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2: Es la hora 5 en punto.

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4: Es la hora 6 en punto.

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0: Es la hora 7 en punto.
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0: 7, 2 minutitos y estamos aquí en la radio, che, la 91.3 FM Transformación, la radio 6060 y nuestra página de internet buenosdiaspais@pringles.com.ar. Estamos en la mañanita de este día viernes 5 de junio de 2026, cuando cumplimos 9.002
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En la parte técnica, hoy nos acompaña nuestro amigo el Seba Menichelli, que le decimos muy, pero muy buen día. Bueno, te recibimos nuevamente en esta mañana con un cielo totalmente cubierto, algunas lloviznas. Sí, no, hoy tenemos de todo. Parece un día de miércoles, ¿viste? Sí, está alta, pero no tanto. Ahora, 1022, medida en hectopascal. El viento que predomina en el sector sudeste a 2 kilómetros y medio con... Y parece que la misma, dice. No, no. ¿Qué? ¿Se juntaron las temperaturas? Y casi. Bueno, está bien, está bien. Venga, venga. Cuéntenos, a ver.

12 grados 8 décimas la temperatura máxima a las 5 y media de esta mañana. Décimas de grado de diferencia. Bueno, ¿tiene el pronóstico para hoy? Y vio, fin de semana casi ya estamos a viernes. Uy, dice que va a seguir lloviendo. ¿Cuánto? 7 milímetros para hoy. Bueno, pero ya llevamos, ya llevamos algo. A ver, ahora, ¿cuánto? A ver. Llevamos de lluvia en vio que la medianoche cambia todo. 13 milímetros y medio. Bueno, más 7 de hoy, ya llegaríamos a los 20 milímetros aproximadamente. Bueno, ahí está. ¿Querían agua? Tienen agua. Está. Bueno, a ver el pronóstico. ¿Qué nos indica el pronóstico? Que para hoy también vamos a tener lluvia. 7 milímetros, 6, 14 grados de temperatura máxima, 13 de mínimo. O sea que se van a estar juntitas, ¿eh? Similares las condiciones para el día de mañana. Pero la lluvia para mañana es mínima. O sea que van a estar igualitas casi.

Unos matecitos con unas tortillas esas santiagueñas, ¿eh? Sí. Bueno, por eso traemos a estos dos muchachos. Andá a saber en qué escenario del cielo están tocando, ¿no? Panchito Escalada y Don Pastor Luna, ¿eh? Bien santiagueños ellos, nos vienen a traer un popurrí de chamamé para encarar esta mañanita. Sí, muy, pero muy húmeda aquí en Coronel Pringle. Venga, muchachos, cuando quieran.

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7:13 minutitos y continuamos en esta mañanita. Tengo un amigo ahí que nos está llamando, creo que está atendiendo el teléfono, pero se lo dejé ahí colgadito. Sí. Y no sabe que terminó ya el chamamé. Nos quiere saludar con un zapucay, pero el chamamé terminó hace una hora. Sí. Mirá, que estamos escuchando los muchachos ahí. Un hermoso valsecito, Plaza 9 de Julio, una plaza muy, pero muy tradicional que tiene la provincia de Salta, allí donde empezaron a cantar los chalchaleros. ¿Qué les pareció? Don Pancho Escalada y Pastor Luna, estos dos santiagueños interpretándonos este popurrí de chamamé. Bueno, ¿quería escuchar un valsecito? Tengo valsecito, Sí. ¿Cómo se llama? Boliche Cantor. Le pertenece al cantor precisamente, es nacido en Santa Fe. Se llama Julián Ratti y hoy viene a visitarnos a la mañanita. Mirá que vino a visitarnos.

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1: Oscar del
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0: Como flor del aire, mira, toda hermosa.
1: Mira qué linda la música. A mí me gusta, por lo menos a usted, no sé. Bueno. Che, acá tengo esta edición 7630 del diario de Pringles. Sí, en los principales titulares, religión. Bueno, emotiva celebración de confirmación en la parroquia Santa Rosa de Lima, ¿no? Allí vemos una fotografía, un plano bastante extenso, donde, está allí el padre, dura párroco, por supuesto, Matías Pardo, que está allí en la fotografía, con un montón de chicos allí en el estrado de nuestra parroquia, Bueno, en la página 2 va a encontrar toda esta información. En el reporte nacional, el Senado aprobó el pliego de María Verónica Micheli. Bueno, ayer también lo dijeron. Sí, qué sé yo. De esto no entiendo mucho, pero bueno. Multimedios Pringles, ¿qué pasó? Canal 2 y va a transmitir los 104 partidos del Mundial 2026. ¿Qué te parece? Bueno, ¿querías fútbol? Ahí tenés fútbol. Inseguridad rural en Pringles, que son delictivos, por supuesto, en la zona rural. El productor aseguró que la situación genera un fuerte desgaste económico y emocional. ¿Qué te parece? En otro de los titulares, realidad del comercio local, la página 4. Claro. La Cámara de Comercio difundió los resultados de un aniversario del Club Roca, ya se lo veníamos diciendo. Celebra su 83 aniversario con un calendario lleno de actividades e inclusión de la comunidad, ¿no? Inclusión. Bueno, en la página número 2, la información. Sabemos que la peña folclórica índice. A ver si me encuentro con alguna. Sí, hay muchas fotografías que usted las puede apreciar. Mira quién está ahí. Va a estar en el fin de semana allí en el Roca.
2: Señores y cuyano a toda costa. Ajá. Le dejo a esta linda gente, la querida calle Angosta.
1: Bueno, muchas gracias,
2: Nero. Primera cabra nomás.
1: Mirá con el cabrito, ¿eh? Qué lindos recuerdos, por Dios. Hablando de recuerdos, ¿recuerda usted cuando todavía tenemos mucho? ¿Qué sé yo? Zuzulki.

ni a hacer las compras. ¿A dónde iba? Al banco, sí. Donde también había, ¿se acuerdan las tradicionales argollas que se ponían en el cordón de la vereda? ¿Para qué? Para atar los caballos. Ahí dice acá mi compañero. Había algunos bancos que Barrios escribió un tema dedicado a esto, ¿no? A ver si se acuerda usted. ¿Quién viene a cantarnos a la mañanita? El cantor del sur, el maestro, don Alberto Merlo. Venga, maestro, cuéntele a la gente de Pringles.

según me han asegurado, ese carro de latón lleva dentro de un cajón caballos amontonados y quesos son manejados. 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

Nocheros en la mañanita, ¿eh? Está bien, ¿no? ¿Cómo se llama el título? Algo del diablo me dijo, pero no. Ah, por culpa de él. Mira. Y siempre anda metiendo la cola el diablo. Sí. Bueno, le seguimos regalando música. Gracias a los muchachos de las grabadoras, viste que ahora empiezan, ¿no? De su propia tierra, que es la uruguaya. ¿Se acuerdan Waldemar Lagos? Bueno, ¿y se acuerdan este hombre que tenía su programa aquí en Bahía Blanca? Primero lo tuvo en Pigüé, después vino a Bahía Blanca. Se llamaba Dos Banderas para un Canto, la uruguaya y la argentina, ¿no? Me estoy refiriendo a don Walter Moseguí. Maestro, cuando quieran.

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0: No, no. Tienen un parecido, sí, pero no, no, nada que ver. Che, qué linda la payada, ¿eh? Juan de Val Lagos, Walter Mosey, estos dos grandes. Uno de ellos venía asiduamente a Pringles, ¿eh? Don Walter Mosey, cada vez que había alguna jineteada, cada vez que se los convocaba para algún evento de nivel folclórico aquí en la... Yo le dije que no iba a llegar con los temas, y sí, mucha gente nos pidió, como Delia Ferreira nos pidió que pasáramos algo del recordado negro de Madariaga, Argentino Luna, ¿no? Bueno, acá nos trae una hermoso tema de su propia autoría, ¿no? Nostalgia se llama, Argentino Luna. Delia, si estás escuchando, ahí te lo regalo. Este negro que ahora se está por cumplir un nuevo aniversario de su natalicio, porque nació un 21 de junio del año 1941.
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0: Las mozas y los mozos. Bajando de la loma. No, que va a haber. Va a estar Juanma Carvajal, entre los músicos invitados, ¿no? Esto que va a ser la explosión, dice, esa noche. Y después la sorpresa con la juntada folclórica, ¿no? Bueno, y la nueva generación es la voz de David Almada y el regreso. Pero, bueno, vamos a escuchar nuevamente la voz de Carlito. Mirá cómo suena la guitarra de Cabrita Santana. Además de eso, va a haber bailes también, va a haber diversión, va a haber cantina, eso es. Claro, no puede faltar. Hay importantes sorteos también, ¿eh?
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0: Bueno, está bien. Porque el fuego de no te pongas así. Che, acá, mira, tengo un pedido, pero la verdad que no recuerdo quién era que me pidió, porque lo pasamos hace unos días ya a este tema y si no lo podés, debe ser alguna maestra, por supuesto. El tema se llama La que nunca tuvo casa. La escribió don Jorge García, autor, compositor, y a interpretarla, ¿quién viene? El chacarero cantor, don Carlos Ramón Fernández. Venga, maestro, cuando quiera. Así que me disculpe el nombre de quien me la pidió, pero se la dedicamos.
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Los muchachos de Ñaupacuna, Ñaupacuna, ahí están sonando en la mañanita cuando son las 7 horas, casi 50 minutitos. Le quiero decir a la gente, sobre todo aquellos que necesitan de la leña, para los fríos que se vienen, ¿no? Y los que tenemos, por supuesto. Bueno, el Banco Municipal de Leña convoca a retirar Avenida 25 de Mayo y Brown en el horario de 7 de la mañana hasta las 13. Una vez retirados los vales, podrán dirigirse al proveedor para obtener la leña asignada. Además, desde el área recordaron que ante cualquier duda o consulta se pueda acudir a Acción Social, si lo habrán arreglado esto. Pero hay que darle una manito a toda esa gente, ¿no?, que no tiene la posibilidad de ir a buscarlo tampoco, claro. Bueno, el coro Torcasitas realiza un concierto didáctico en la Biblioteca Horizonte. Esto es en la localidad de Indio Rico. Este será el escenario de una nueva propuesta con 6 horas. El coro Torcasitas de la Biblioteca Popular Pringle va a llevar adelante un concierto didáctico en las instalaciones de la Biblioteca Popular Horizonte. Y las actividades están especialmente pensadas para niñas de 6 y 11 años. Y tendrá como objetivo, claro,

respetar la carga máxima, y eso que tiene, bueno, la mayoría tiene ya su 4x4, ¿no? Es la que más rompe en camino, sí, sí. Y porque le meten nomás, y tenemos tracción las dos, sí. Y son las que rompen, sí, sí. Bueno, el paso de vehículos pesados, bueno, tiene poquito volumen, le puse por las dudas. Con el lenguaje del mate, usted que está mateando, acá le viene cantado Néctor del Valle. Venga, maestro, cuando quiera, acá lo están esperando.

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1: Así lavadito, ¿viste? Eso es lo que te quieren decir. Bueno, mira, para los fervientes amigos del gran conjunto salteño, los Chalcha, acá hay unos chicos en la Capital Federal. Dos son hermanos, de apellido Matzit, sí, ambas que interpretan estos muchachos, que se llaman Los Zainos, son de la Capital Federal, y se los regalamos para que usted lo pueda escuchar, y si son fanáticos de los Chalchas, no te digo nada. Venga, muchachos, cuando quieran.

0: Temperatura 13 grados 6, cielo nublado. Es de La Plata, creado por ley en 2010, pero todavía no fue habilitado por el Poder Judicial.
1: Por Continental, el constitucionalista Daniel Sapsay consideró que la postura que mantiene Milei sobre este tema es un disparate.
2: Todo el derrotero de este trigo es inconcebible, pero bueno, veo que sigue sorprendiendo lo que ocurre, porque realmente por simplemente una cuestión de parentesco, juzgar a una jueza que en la audiencia pública se había desempeñado muy bien, que tiene los mejores antecedentes y que además contaba como cuenta con la mayoría de los senadores, era un verdadero disparate. Uh-huh. Ahora vamos a ver qué ocurre con esta situación también novedosa, ¿no?
3: Aseguran que la creciente demanda para la IA está absorbiendo buena parte de la capacidad mundial de producción, generando faltantes y fuertes incrementos de costos. El impacto se sentiría principalmente en los teléfonos de entrada de gama, que representan más de la mitad de las ventas en nuestro país. Según fuentes del sector y los comerciantes, las memorias y componentes esenciales, digo Continental.
1: Organizaciones ambientalistas lanzaron alarma por la aparición de pingüinos muertos en playas de Chubut y Santa Cruz.
0: Reclamaron la emergencia a los gobiernos de ambas provincias para coordinar un monitoreo.
1: Solicitan además que se hagan estudios urgentes para descartar gripe aviar, ya que además de las aves de corral, puede afectar a los pingüinos.
4: La marcha y luego en la zona de Plaza Italia, la policía lo detuvo, pero previamente ya había colisionado dos vehículos que estaban estacionados. Le hicieron el test de alcoholemia y tenía 2,5 de alcohol en sangre. Así que todavía quedan las demoras en el lugar porque el vehículo está detenido en medio de la calzada. Otro choque por alcance sucedió en la ruta nacional 9 en el kilómetro 327 en la localidad de San

0: kilómetro 30 en sentido a la avenida General Paz, pero todavía quedan las demoras. En cuanto a los servicios, el ferrocarril San Martín circula con demoras y cancelaciones por problemas técnicos. El resto, sin inconvenientes.
1: Bueno, muchachos, ya arreglaron todo con los seguros. Sí, había tomado, tenemos varios...

como el de Polo Ruman. Bueno, nosotros lo seguimos acompañando en esta oportunidad. ¿A dónde nos vamos, Che? ¿Eh? ¿Quién más nos dejaba mensaje? Ah, Luisito, el tucumano. Mira, también tenemos un mensaje. Che, buen día, dice. Cantan lindo los chicos, ¿eh? Bueno, está bien, está bien. Sí. Bueno, le falta afinar algunas cositas, pero muy bien, muy bien. Bueno, nosotros seguimos acompañando con la música y está en esta oportunidad en las efemérides de un día como hoy, ¿no? Estamos el día 5 de junio, pero del año 1917, 109 años, si no saco mal la cuenta, nacía Miguel Roberto Abrodos. ¿En dónde? En Zárate, acá en la provincia de Buenos Aires. Cantor, bailarín de nuestra música nativa. Allá por el 36, se convierte en el fundador de los hermanos Abrodos, junto a sus hermanos Manuel, José, Pepe, que representan a la ciudad de Zárate, en la provincia de Buenos Aires. Conjunto cultor en la recopilación y difusión de nuestras danzas nativas. Se popularizaron a través de Radio Belgrano, allá por el año... La mujer que me gusta, este le pertenece a quien estamos homenajeando en el día de hoy. Estaría cumpliendo años, ¿no? 109 años, Roberto Miguel Abrodo. Un gato de doble esquina. La mujer que me gusta. A ver, che, ¿cuál es la mujer que te gusta? Aquí están los muchachos, vengan nomás, cuando quieran. ¿Están? Dice que sí, que está. Ahí está.

0: no caigo en la cuenta.
1: Al hombre que experimenta en el truco y los amores, ¿eh? Ajá, no lo entusiasman las flores que no hayan pasado.
2: ¿Eh?
1: De 30.

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1: Trivia Martincito. Martín Serrano, buen día, hermano. ¿Cómo andas? ¿Bien? Bueno, yo pensé, dice, que eran los chalchaleros. No, no. Un saludo a todos, dice, un abrazo grande para vos. Bueno, igualmente, Martín, que estés muy bien, ¿eh? Sí, empleado municipal. Hidrobueno. Le gustó Los Ainos también, ¿eh? Este grupo musical de estos jóvenes de la capital federal, siguiendo la carrera artística de los chalchaleros. Por ahí vamos a poner algunos otros temitas que han grabado, ¿eh? Bueno, seguimos con las efemérides de un día como hoy. Bueno, 5 de junio, acá en la provincia de Buenos Aires, ¿eh? Cantor, músico, guitarrista, compositor. Había nacido, ¿saben dónde? Maipú, acá en la provincia de... en la provincia de Mendoza. Eso. Lo aquejaba una enfermedad pulmonar, ¿eh? Allá por el 60... fue el fundador del conjunto Los Chilicotes. No sé si se reencargó de seguir adelante, acompañado por Américo Blanco.

0: Alfredo Rojas y Carlos José Rubino. Muchas obras de estos grandes artistas. Hoy precisamente vienen a entregarnos esta cueca de don Víctor de Marco y Miguel Nicholson. En esta oportunidad, Rubén Blanco, Daniel Brandmanito. Hermosa cueca, escúchalo, mirá. De aquella época, no esperé que salga con un sonido espectacular.
1: Vamos con la primera.
0: Venga nomás.

0: La Sole de Arequito en la mañanita.
1: Bueno, dejá que va a ser tan repetitivo, parece un loro ya. Hablando de loro, maestro, ¿cómo anda? ¿Bien? Yo no sé si ustedes se acuerdan de aquel programa que se emitía por el canal de Telefe, año 1992.
2: Para... más agraciado para los cuentos, porque vos te los imaginás hablando como persona y ya te reís. Además son parte de la familia.
3: Sí, sí, se la parece.
2: Sí, una historia que escuché hace mucho. A propósito de las conductas, ¿viste? Porque la televisión, cuando te anuncian cine de acción, durante la semana te van predisponiendo. Si es una película de guerra. Y entonces la gente se prepara para ver y se juntan en familia, sobre todo en invierno es lindo ver esas cosas, te quedas en la casa, no tenés que salir, entonces es como una ceremonia, se preparan, ¿viste? Traen el banquito, ¿viste? Para poner la factura ahí para que estén al alcance de todo. Calentador, alcohol o el... Y bueno, esto era una familia compuesta por seis, que serían los, no sé si los cuatro hijos, que eran algunos varones, algunas mujeres, el papá y la mamá, todos sentados absortos frente a la pantalla. Y la película que estaban viendo, una película del Far West, que era como 40 forajidos, lo tenían cercado al sheriff, a dos alguaciles y un marshal. Son distintas categorías. Eran cuatro hombres de la ley contra 40. Y ya que la galería la habían cerrado con mampara de vidrio para tener un ambiente más. Y ahí lo tenían al loro contra el sol, o sea, contra el vidrio para que le dé el sol, esté calentito en el invierno, en un arco, eso hecho con tipo suncho de bordaleza, palo. Palo atravesado, dos latitas de picadillo, una con papa y otra con agua, y ahí estaba el hermano.

0: director no se le cae. Así que era un tiroteo, los forajidos que iban a cosas y los bajaban y caía de arriba de los graneros y los galpones. Pareció demasiado tiro. Y vino para la sala a ver de qué se trataba el bochinche. Bajó del arco. Y viste el loro con toda su chotera. Se paró, che, alitas a la cintura el loro. Y entra a ver, que es porque es muy investigador el pajarraco, ¿no? Pasó por entre todo, nadie reparó en él y se fue a meterse por detrás del televisor para averiguar bien cómo era la cosa. Está la casualidad que ese televisor lo habían estado arreglando. Le quisieron arreglar un contacto y sacar. Porque se hizo un chisporroteo adentro, salió como escupido para afuera, dio dos o tres vueltas en el aire, quedó medio chamuscado, medio atrasado. Se sacudió un poco, che, y viene y los encara a los de la casa y dice, y yo que pensé que eran balas de fogueo.
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2: El humor de don Luis Landricina, en la estación de Landricina, así se llamaba el programa en Telefe, así es. Algunos años, ya. Bueno, nos contaba algo de Loreto, ¿qué tal? Igual que la Calan, estos dos grandes de nuestra música, después de un trágico accidente automovilístico, ¿no? Que integraba este dúo, Cristina y Hugo, ¿se acuerdan? Cristina Aida Ambrosio, ¿sí? Su verdadero nombre. Y Martín Hugo López, fue en la localidad de Moreno, integrante del dúo Cristina y Hugo, ¿no? Cristina tenía 35 años y Hugo, al revés, 53. Entre sus éxitos más recordados se recuerdan El Padre Inca, el tema Palmeras, Canción de... Vengan, chicos, cuando quieran.

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¡Ay, Bachi! Está lindo esto, ¿eh? ¿Cómo andamos con...? No ha variado mucho. Hay que tener mucha precaución. Aquellos que están por viajar o aquellos que andan viajando, sobre todo aquí en el Abra del Despeñadero, ¿eh? Aquellos que viajan para Sierra de la Ventana, todo. Hay mucha, pero mucha neblina. Así que a tener mucha, pero mucha precaución también, ¿eh? La lluvia caída hoy en Pringles es de 1,7 milímetros, nada más. Sí, y está pronosticado que llueva para hoy. Y bueno, para mañana sábado, 2 milímetros nada más. Esperemos que el cielo esté un poquito más despejado, ¿no? Vamos a ver. Actualmente tenemos ahora, ¿cuánto? Le estoy diciendo el registro de las 8:30 de esta mañana. 12 grados el camino de las efemérides. También nos encontramos... Uy, esto es para las chicas, ¿eh? Si habrán tirado, ¿se acuerdan? Había, ¿no? En aquel entonces, la que le decían la medibacha, que era un laburo para sacar sí, algún corpiño, alguno un bacha, por supuesto. Sí. Y bueno, pero son cosas reales que ocurrieron, ¿no? Sí, porque un 5 de junio, pero del año 1952, hace ya 74 años, se registraba... la letra del chamamé, sí, con letra y música de Don Sixto Ríos, ¿no? ¿Cómo se llama? No fue de la vida en el 2001. Una joven campesina que vivía en Humboldt, en la provincia de Santa Fe, con quien el autor, Don Sixto Ríos, mantuvo desde el año 39 una relación de amor no correspondido que inspiró a que escribiera esta canción, ¿no? Ríos se casó, pero enviudó y poco después... Y no tuvo hijos, en tanto que Mercedita nunca se casó. Varias décadas después, siendo ambos ancianos, Ramón y Mercedes volvieron a encontrarse y él volvió entonces a proponerle matrimonio, pero ella lo rechazó una vez más. ¡Qué historia, ¿no? Este tema tan tradicional! Chicas, para ustedes, hoy viene a cantarles nada más y nada menos que Roberto Sánchez. ¡Sandro! Merceditas, escúchalo, mirá, aquí lo tenés.

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2: Sí, también quiero hacer referencia a que se va a llevar a cabo la gran cena aniversario en esta oportunidad, los 78 años. Que está cumpliendo la Asociación del Fogón de los Gauchos. Este próximo sábado, con una gran cena show, lo que no tengo ni idea si está, yo calculo que sí, que debe estar todas las tarjetas vendidas, ¿no? Sí, porque tiene una capacidad que no se puede extralimitar de, creo que 120 personas, ¿no? 104. A calle... ¿te acordás, Paul, la dirección del fogón? Al 400 está, sí. De la calle Colón, sí. 413, por ahí está la secretaría del club, ¿eh? Allí la Mirta le va a decir, mirá, tengo algunas reservadas o tengo algunas que por ahí pueden fallar, qué sé yo. Pero, viste, bueno, el valor de la misma es de 60 mil pesos. ¿Está? Para una mentira por los altamiranos. Claro, yo lo buscaba y lo busqué y lo busqué y no. No lo grabaron los altamiranos este tema. Él se debe haber confundido, claro. Sí, porque los que sí lo grabaron son estos muchachos cordobeses que vienen a cantarnos hoy a la mañanita. Se lo vamos a dedicar con mucho cariño.

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Mira, dice que anda cosechando eso, muchacho. Bueno, ¿qué escuchábamos recién? A los del Suquía, canción para una mentira. No, parece que no nos está escuchando Daniel. Bueno, avísenle que le pasamos el tema, ¿no? También Marcel, no me reproches nada, Sí, le pertenece a un gran poeta y periodista correntino que tuvimos, Don Osvaldo Sosa Cordero. Se llama La Naranjerita y los fronterizos te la vienen a cantar aquí a la mañanita de esta manera. Vengan, muchachos, cuando quieran.

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2: En este día viernes, donde está horrible. Sí, cielo nublado con neblina. Ahora se está disipando un poquito, ¿no? Ah, les quiero mandar un saludo muy grande a la familia Huichi allá en Sierra de la Ventana. ¿Eh? Ellos nos deben estar escuchando desde la cama, ni deben saber cómo. Sí. Ta-ti-ta-ti-ta. Mire, mire, mire que... está feo igual, ¿no? Ajá, ahí me sale completa. Bueno, está bien, mirá. Ahí tenés la imagen. Qué bárbaro, mirá. ¿Ves cómo está? Cierra la ventana, negrita. Como un micro que debe ser alguna... Claro, está parando ahí en el hotel, ¿no? El hotel que está en la esquina, frente a la estación. Mira. Algún contingente, algo de eso, ¿eh? Bueno, así está Cierra de la Ventana, por si usted tiene que viajar, ¿eh? Está feo, sí, sí. Bueno, y aquí en Pringles ya se dan cuenta, porque llegó la hora de partir, ¿no? 56 minutitos han pasado casi... de las 8 de la mañana, sí, muy, está lindo para alguna tortita frita, algún buñuelo. ¿Buñuelo? ¿Cuánto hace que no como buñuelo? Bueno, pero por ahí, ustedes sí van a hacer algo. No, el registro de lluvia tampoco ha avanzado, un milímetro 7 décimas en la lluvia caída, ¿eh? Y está pronosticado para hoy 7 milímetros, ¿está bien? ¿Le dije hoy en el pronóstico? ¿Está bien? ¿Está bien? 7 milímetros, bueno. Nos estamos yendo, gracias. Si nos está escuchando, claro, a ella le gusta escuchar a los altamiranos, estos muchachos mendocinos. Este tema le pertenece a Calixto y a Mario Altamirano. De Talamuyuna, así se llama. Talamuyuna está en la provincia de La Rioja, qué lindo, ¿no? Así donde se produce esa cantar a este lugar, que está en La Rioja, por supuesto, y se lo dedico con mucho cariño para Alicia. Que tengan muy, pero muy linda jornada. Chau, hasta mañana. ¿Están, muchachos? Cuando quieran, ¿eh?

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1: Temperatura 14 grados 1, cielo nublado con neblina.
2: El ministro de Justicia dijo esta mañana que Milei no está obligado a firmar el nombramiento de la jueza.
3: ¿Y en qué momento se tienen que firmar los decretos? Perdón. Cuando se considere que sea el momento oportuno para garantizar la seguridad, la justicia y el servicio de justicia, se firmará. El Senado, el Senado lo habilitó, no lo obligó, lo habilitó al presidente a que esté en condiciones de firmar todos los decretos.
2: La CAME se sumó al reclamo que ya había planteado la Cámara de Comercio de Salta para frenar embargos a pymes.
4: La Confederación Argentina de la Mediana Empresa pidió al ministro de Economía que ARCA suspenda embargos, ejecuciones fiscales y multas sobre pequeñas y medianas empresas. El encargado de hacer el reclamo fue Salvador Femenía, vocero de la CAME.
5: Se basa en una carta que mandamos al ministro Caputo, porque anunció que iba a mandar una ley modificando la ley de inocencia fiscal, donde están incluidas las multas, quitarlas, pero que sí, durante el periodo de espera que determina la ley, que va entre 20 y 90 días de acuerdo al tamaño de la empresa, no se cobre la multa.
4: Sergio Monzón, Servicio Informativo Continental.
6: Deportes.
1: Colapinto participa de la primera práctica libre del Gran Premio de Fórmula 1 en Mónaco.
2: El piloto argentino dijo que espera tener una buena clasificación mañana sábado porque es un circuito complicado para ganar posiciones.
7: Pasar acá es difícil, la verdad que es muy complicado. Obviamente hay que tener un poco de suerte y que las cosas salgan, pero bueno, el día más importante es la quali, el sábado. El sábado es muy importante, así que intentaremos maximizar la quali y después hacer una buena carrera. Creo que es maximizar.
1: 18 grados y lluvias para el fin de semana.
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8: Sigue la congestión en Camino Negro. Está trabado el tránsito a la altura de los tribunales de Lomas de Zamora, sentido al Puente La Noria. Hay baja visibilidad en Panamericana, en el ramal Campana. Hay sectores con bancos de niebla. Se recomienda circular con precaución. En cuanto a los servicios, el ferrocarril San Martín tiene demoras y cancelaciones por
1: 15 grados, cielo nublado con neblina.
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0: Hola, hola, hola, ¿qué tal? ¿Cómo están? Bienvenidos, muy buenos días. Aquí estamos comenzando esta mañana del Informador a través. ¡Ah! Arrancaba con todo el loco, che. Porque, claro, estamos pasando la semana, mirá. Una semana que el pronóstico daba que iba a estar así y lo cumplió a rajatabla, ¿eh? Una semana pasados por agua con humedad. Feísimo, ¿eh? Realmente. Una mañana totalmente desapacible. Y ya me voy a poner en contacto porque se ve muy poco con el móvil de exteriores, con el señor Raúl Oscar Lacazette, que ya lo estamos viendo en pantalla. Raúl, querido, ¿cómo estás? Buenos días, te estamos saludando.
1: Hola, Leo, buen día a la audiencia. Queríamos empezar con esto para decirle a la gente que si recién se levanta o si tiene que salir a la calle, vea las condiciones en que tiene el día, ¿no? Una visibilidad que yo creo que debe tener 50 metros a 100, nada más de ella. Es muy, muy reducida la misma. No hay prácticamente viento y la temperatura, bueno, ahora lo vas a dar seguramente, pero es una mañana que se ha tornado más fea de las que hemos ya tenido días anteriores, de las que ya llevamos una semana y pico, sin presencia de sol, sin cielo despejado. Así que, bueno, los queríamos subir acá al móvil para que vieran cómo está el día. Si tienen que arrancar ahora, bueno, háganlo con precaución, incluso si tienen que viajar, pongámosle, ¿no?
0: Sí.
1: O transitar por las calles.
0: Sí, porque una cosa es la zona urbana, en donde muchas veces las casas, porque ya muchas veces me ha pasado en alguna oportunidad tener que viajar y no ver lo que está adelante.
1: Claro, sí,
0: porque
1: sí.
0: La niebla,
1: y fíjate que
0: es
1: yo estoy
0: tremenda,
1: yendo por el Boulevard 13 para la Escuela 30, pongámosle, ¿no? Para orientar, y se va reduciendo más esta niebla, pero así que seguramente va a permanecer muchas horas, ¿no?
0: Bien, bien. Bueno, Raúl, te voy dejando. Mirá, ya
1: bueno,
0: se ve poco, ¿eh? Cada vez menos se ve, ¿eh?
1: Sí, no, no, nada, nada.
0: Ahí se va viendo cada vez menos.
1: Nada.
0: Sí, sí, sí.
1: Mirá el Pringles Rugby Club.
0: Sí.
1: Se ve escaso,
0: ¿eh? No, está como para ir a filmar. Recuerdo un partido de la Copa América del año 1987, no sé si seguramente era un partido que vos estabas sentado frente al televisor, que
1: sí,
0: jugaban
1: claro, seguro,
0: Colombia
1: sí.
0: Y Argentina, creo que fue el partido, no me acuerdo si fue Colombia-Argentina.
1: Ajá.
0: Sí, seguramente lo recordás. Ganó Colombia,
1: sí, sí.
0: Gran equipo, jugaba, ¿te acordás? El pibe Valderrama, el
1: arquero sí,
0: era
1: claro,
0: Higuita,
1: sí.
0: Un gran equipo el colombiano ese. Pará, estoy tratando de recordar nombres. Álvarez era el número 2, Álvarez era el 4, Escobar
1: bien,
0: el 2, contra Estados Unidos y le dispararon. Vio en Colombia, se toman muy a pecho. Metiste un gol en contra, listo, no lo mataron.
1: Ajá.
0: Y bueno, recuerdo aquel partido, me fui por las ramas. Colombia-Argentina
1: sí.
0: Fue. Era la transmisión, no se veía nada. ¿Y te acordás del partido? ¿Te acordás del partido? Es muy difícil, es muy difícil. Es muy difícil.
1: Tremendo.
0: No, tremendo, tremendo. Imagínate que la tele tenía que mostrar planos cortos y perdía la pelota. Sí, sí. Seguramente los recordás. El partido de Argentina-Colombia,
1: sí, claro,
0: en aquella Copa América,
1: sí,
0: la habrás
1: sí,
0: compartido con algún mate.
1: Me refrescaste la memoria, solo decir.
0: Es como que pasa por el costado. Estamos a nada del Mundial, Raúl,
1: Claro, sí, sí, sí. Mira, estamos 68 ahora, ¿eh?
0: Ah, mira.
1: Mira lo que es esto.
0: Bien.
1: Nada.
0: Bien, bien. Sí, no se ve nada, no se ve nada. Estaba buscando, perdón, Raúl, que me fui,
1: sí.
0: Porque estamos. Se entregaron los premios.
1: No deja de ser un aliciente, qué sé yo, para los que producen. Me parece que es bueno, ¿no?
0: No, y ahí estaba hablando con un colega, disculpame, te interrumpo ahí, porque estaba hablando con un colega de Bahía Blanca, bueno, por un premio recibido, así que tal vez, bueno, si se hace un ratito podamos tenerlo aquí en la mañana.
1: Ajá, sí, bien.
0: Sí.
1: Está bueno.
0: Ahí estamos tras la posibilidad del diálogo con un
1: perfecto
0: colega de acá de Bahía Blanca. Bueno, qué poquito se ve, Raúl.
1: Nada,
0: sí.
1: Nada. Yo le calculo 50 metros.
0: Y capaz, ¿eh? Capaz.
1: Sí.
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0: Complex por Canal 2 y a través de la aplicación del diario en todo el mundo. Hoy, viernes 5 de junio, estamos llegando al final de la semana, una semana que nos ha tenido realmente con un clima totalmente desapacible. No sé cómo habrá estado el tema del lavado. A la reflexión de lo que está pasando, Pringles no es ajeno a lo que pasa en el país con el tema de los comercios. Y justamente quería comenzar hablando de lo que ha sido esta nota que ha hecho conocer la Cámara de Comercio e Industria. Ayer nosotros estuvimos. En las últimas horas se conocieron resultados de lo que fue la encuesta realizada por la Cámara de Comercio e Industria de nuestra ciudad y el panorama es claro, una radiografía que duele pero que también abre una ventana a la esperanza. Porque por un lado, las preocupaciones obviamente están puestas, son reales. El comercio local está, en este caso, retomando o la está remando más bien en dulce de leche. Y eso es una realidad, es así. Si bien esta es la parte negativa, siempre hay que buscarle el lado positivo. ¿Por qué? Porque muchas veces quedarte en el barro, chapoteando barro, decir, no, esto está mal, y te quedás en el barrio chapoteando con que todo está mal, hay que tratar de buscar el camino positivo, de buscar señales. Y justamente esa señal, el mundo de la inteligencia artificial y de trabajar en conjunto, para que es muy importante, el trabajar en conjunto para que a Pringles lo saquemos adelante entre todos. El debate está más vivo que nunca. Decíamos, la Cámara empezó a proyectar talleres, campañas digitales, desde la Asociación de Comercio e 8 de junio, 3 de la tarde, en Mitre 957. Allí se van a debatir temas profundos, tasas, impuestos, reglamentación de ventas. El mensaje es claro, si no hablamos nosotros, nadie lo va a hacer por nosotros. Una convocatoria abierta, lo sacamos adelante entre todos. Así que bueno, la propuesta de la Asociación de Comercio e Industria es para este lunes, 8 de junio a las 3 de la tarde, para tocar diversos temas, obviamente, y ver cómo salir de lo que es este informe, ¿no?, que se ha elevado desde la misma Cámara de Comercio e Industria. Un concierto íntimo con su guitarra criolla que promete ser un viaje poético imperdible. Hoy Martín Skirt se presenta en Coronel Pringles y nosotros vamos a charlar en un ratito con él para conocer un poco su historia. Además, la gente del Club Independiente tiene nada más y nada menos que por el 5 de Boca, el 5 de la selección, Leandro Paredes. Hoy, 5 de junio, es un día de conmemoraciones muy importante. A nivel global, celebramos el Día Mundial del Medio Ambiente, una fecha para recordar que el planeta no es un recurso inagotable. Y también, litúrgica, un pilar fundamental de la producción nacional. Y además, un día como hoy, nacían figuras inmensas de la cultura y la ciencia, como Adam Smith, John Keynes, el poeta Federico García Lorca y nuestra enorme pianista argentina, la talentosísima Marta Argerich, que hoy está soplando velitas también. ¿Qué es lo que más valorás a la hora de elegir un comercio de nuestro pueblo? Contanos, ¿qué es lo que más valorás a la hora de elegir un comercio de nuestro pueblo? El precio, la atención, la confianza, a que tenga redes y que puedas comprar fácil desde tu casa, a través de alguna aplicación, WhatsApp. Bueno, contanos qué es lo que más valorás a la hora de elegir un comercio de nuestra ciudad. Dejanos tu mensaje, tu audio y nosotros lo vamos a estar compartiendo. Momento de hablar del clima, del tiempo, cómo está ahora. Dale, presentación y datos.
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0: Qué grande, ¿eh? Bueno, tal vez en un ratito también tengamos de charlar con este periodista de Bahía Blanca que ha recibido el Martín Fierro. Ahora vamos a estar, gracias a contactos que tenemos en la zona que nos han permitido poder conocer esta realidad también. Martín Fierro del interior. Bueno, vamos rápidamente con los datos del tiempo. Niebla tenemos en la ciudad de Coronel Pringles. La bici bien podría ser una alternativa. 100, 200 metros. La temperatura que tenemos ahora, 12 grados 7 décimas. La sensación térmica, 12 grados 7 décimas. La humedad, 99%. La presión relativa del ambiente, 1022.3 hectopascales. El viento es del sector sudeste a 1 kilómetro con ráfagas de 6 kilómetros. Lluvia de 13 milímetros 5 décimas. Una máxima de 13 grados 3 décimas a las 14 horas 29 minutos. Y en el acumulado de los últimos días, y debemos andar seguramente en los 23 milímetros aproximadamente, recordando un poquito lo que ha venido lloviendo. La mínima se registró hoy a las 0 horas, fue de 12 grados 6 décimas. Vamos con el pronóstico, dale. El pronóstico indica para hoy cielo cubierto por la mañana con probabilidad de lluvia y tormenta por la tarde. Vientos del norte de 8 a 23 kilómetros. La temperatura máxima prevista para la jornada de hoy estaría 14, para mañana sábado un porcentaje de lluvia del 30%, con una máxima de 13 y una mínima de 12. El domingo también, bueno, acá es como que vemos ya, la nube disipa la lluvia, un porcentaje de lluvia del 30% con 12 de máxima y 10 de mínima. También es el pronóstico para los próximos días. Por lo que indica este gráfico, hoy lluvia, mañana también, pero el domingo parece que no tendremos lluvia. Títulos.
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0: Vamos con los títulos, comenzamos con el Suplemento Nacional, suplemento que acompaña cada mañana al diario de Pringles. Bueno, nada, es una información reciente, fresquita. Nos acaban de dar esta noticia, que ha fallecido el Indio Solari. Nosotros comenzamos con un tema de los redonditos de ricota en la mañana, sin conocer esta noticia. Dolor, ¿no? Para los ricoteros, una amplia una amplia idolatría por este músico argentino que hoy ha fallecido. En un clima de tensión, el Senado aprobó el pliego de la jueza Micheli que Milei rechazaba. Amigo e inquilino de Barrelier. Asimismo, la unificación con una denuncia en 2025 del principal acusado del brutal crimen de Agostina y nuevas pruebas bajo reserva profundizan las sospechas sobre el único imputado. El mundo del fútbol está de luto. Argentina, de perfil frontal y polémico. En su rol como comentarista de TV, tuvo aquel cruce con el Goico, Sergio Goicochea. Te comiste los 5 goles, le dijo Sanfilippo al aire. Después, bueno, tuvo algunas críticas también Sanfilippo. El recordado también cruce con Maradona. Claro. La sucesión de Úbeda, Arruabarrena pica en punta para ser el nuevo técnico de Boca. El Vasco podría tener su segundo ciclo en el Xeneize. En su primera etapa ganó 2 títulos. Como futbolista fue compañero de Juan Román Riquelme. Siguen las prácticas, el otro título de etapa. Scaloni va a definir el plantel tras el último amistoso. Después del partido del martes ante Islandia, el técnico hará una evaluación de los lesionados.

0: y decidirá si la lista merece ser modificada. El equipo viaja a Texia Hot, involucrada en choque fatal, arma y droga. Es la ex oficial que fue echada de la policía de Cava por publicar contenido erótico. En el siniestro vial murió una persona. Sigue investigada. ¿La flaca era policía? ¿Viajaba en un Porsche? ¿Puede ser? ¿Un auto de alta gama? Ayer estaba viendo, no alcancé a... Pero, ¿viste con ese color esmaltado? Impecable lo que ganaba. No sé, pero...
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0: Vamos con los títulos de este viernes 5 de junio. Religión. Emotiva celebración de confirmación en la parroquia Santa Rosa de Lima. En una emotiva ceremonia realizada en la noche de ayer, 36 jóvenes recibieron el sacramento de la confirmación. El oficio religioso estuvo a cargo del arzobispo Fray Carlos Aspiros Costa y el cura párroco local Matías Pardo. 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Insegún denunció la faena clandestina de tres animales en los últimos meses y expresó su preocupación por la reiteración de los hechos delictivos en la zona rural. El productor aseguró que la situación genera un fuerte desgaste, proyecta nuevas acciones. Aniversario de Club Roca. Club Roca celebra sus 83 años con un calendario lleno de actividades, inclusión y comunidad. En la frase del día, son animales para producir leche con años de trabajo del día y tengo a mis hijos trabajando conmigo. Uno piensa muchas cosas cuando pasan estas situaciones, pero hay que tratar de seguir adelante. Lo manifestó Saúl Oserín ayer en diálogo aquí con nosotros en El Informador. Títulos que se destacan en este viernes 5 de junio de El Diario de Pringles.
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4: Murió. Talistas del aire acondicionado.
5: Carlos Alberto El Indio Solari había nacido en Paraná el 17 de enero de 1949. Murió esta mañana en su casa de Parque Leluar.
4: La abogada de la mujer por la que Barrelier estuvo preso antes por privación de la libertad dijo que detrás de todo hoy el detenido por el brutal crimen de Agostina Vega la engañó, la llevó a su casa, la desnudó a punta de pistola, la maniató y le tapó la boca con cinta para que la vieran, dijo, los que le iban a dar dinero.
5: El Consejo de la Magistratura enviará más pliego para cubrir vacantes en la justicia.
4: El organismo encargado de
5: tribunales orales federales y la Cámara Federal porteña, organismos claves para la causa sensible. Reiteramos, esta mañana murió El Indio Solari, el cantante de 77 años. Sufría mal de Parkinson. Falleció en su casa de Parque Leluar.
4: Tiempo nuboso el resto del día, lluvias aisladas por la tarde con una máxima de 18 grados. 15 grados la actual, cielo nublado con neblina.
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0: cuenta justamente con un músico, lo que es. Hoy comenzamos el programa con un tema de Los Redonditos de Ricota y esta noticia que sacude la música. Rápidamente, porque tengo cosas para esta mañana. Lo primero, vamos a saludar a Martín Skurt, a ver si lo digo bien. Compositor, guitarrista e investigador, y lleva más de 20 años recorriendo escenarios no solo de Argentina, sino también de Europa, rescatando los sonidos y la poética de la Pampa y la Patagonia Norte. Esta tarde va a ser su presentación en Casa del Bicentenario, va a dar una charla y luego por la noche va a estar realizando también un concierto. Raúl Lacassette, dos minutitos lo presentamos porque, aguantame Martín, porque este fin de semana se nos viene para la gente de Pringles también, fin de semana con todo, se va a estar realizando el desfile de bomberos voluntarios. Raúl, ¿qué nos podés contar desde allí, desde Bomberos Voluntarios, donde estás ahora?
1: Sí, Leo, bueno, transmisión. Veremos cómo se comporta el clima como para se pueda hacer el tradicional desfile, ¿no? Uh-huh. Con todas las unidades. Que, por cierto, pregunté, porque viste, está todo vacío acá el galpón, uh-huh. El cuartel, están dispersos por las demás dependencias de él, así que ya está todo preparándose el salón para el festejo. Festejo que han estado llegando al cuartel de, por ejemplo, la Escuela 30, los chicos uh-huh. de este establecimiento educativo. Hay algunos globos que también han colocado, así que la gente se ha movilizado y mucho, como todos los años, para saludar a nuestros bomberos voluntarios, recordando su día, ¿no? Así que el próximo sábado 6 es el día músico que va a estar esta noche aquí, ¿eh?
0: Exacto, exacto. Sí. Y para romper el hielo, Martín, y ya retomando con la charla, preguntarte por el apellido, porque son todas consonantes, Skurt, ¿de dónde proviene primeramente este apellido? ¿Cómo estás, Martín?
2: ¿Cómo andás? Sí, la verdad que a veces es un problema, toda la vida lo fue, pero es más anecdótico que otra cosa. El origen es esloveno, de bisabuelo.
0: Mira.
2: Sí, sí. Así que bueno, uno directamente lo deletrea, no, uh-huh. No lo dice, directamente lo... estamos acostumbrados en la familia a deletrearlo de entrada nomás.
0: S-K-R-T.
2: Claro, exactamente.
0: Ajá.
2: Inclusive pasa un fenómeno...
0: ¿Presentás? Bueno, mi nombre es Martín S-K-R-T y empiezan...
2: No es que me presento, pero si vas, no sé, a hacer un trámite de algún lado y te están anotando, vos lo deletreas. Y claro, mientras lo estás deletreando, la gente le agrega
0: alguna letra. Vocal.
2: Sí, no. Es impresionante.
0: A encontrar seguramente en la noche de hoy.
2: Y bueno, mirá, yo soy de Patagones, ¿no? Entonces, acá en el centro del país, uh-huh. Lo que la reina es la milonga, ¿no?
0: Sí.
2: Casi que uh-huh. la reina es la milonga. Pero si vos te vas un poco tonadas uh-huh. y vos te vas para la Patagonia, alejándose un poco, pasando el río Colorado, y nosotros tocamos estilos y milongas, pero tocamos unas cuecas que se llaman cordilleranas, uh-huh. algunas rancheras, y el paisaje es otro. Uh-huh. El medio es el mismo, el medio, digamos, hay el rey, que es el Río Negro, uh-huh. que bueno, nosotros somos poblaciones alrededor de un río. Uh-huh. Como mismo acá, yo no había venido nunca a Pringles, uh-huh. y cuando entré pasás ese arroyo tan lindo, uh-huh. y sin conocer la historia, seguramente el pueblo se hizo alrededor del arroyo porque eran las aguadas, las antiguas aguadas. Antes era el agua, era como las estaciones de servicio. Si no había agua, no iba a pasar nada. No sé. Y bueno, el Río Negro, que es tan caudaloso,

0: pozo y es agua buena, ha sido reunidor de gente.
1: Si mal no recuerdo, usás una frase que dice: la música también escucha y ella va nutriendo sus raíces de lo que la gente le aporta.
0: ¿Cómo estoy queriendo decir? Es que la música es la que nos trasciende a nosotros. Entonces, siempre es, la música es más importante que nosotros. Y, por ende, los ritmos se van amasando y es importante, y lo va amasando un poquito. Entonces, ahí es cuando sucede ese famoso fenómeno que sería el folclore, que está atinado de la tradición oral y toda esa cosa dinámica, donde está esa discusión de si es estático.
1: Por Europa. Ahora, por ahí, escuchando el origen de tu apellido, por ahí la idea era justamente combinar ese viaje, llevar la música, conocer tu antepasado. Digo, ¿cómo reacciona el público europeo
0: A la gente le sorprende mucho el guitarrista que canta en Europa? ¿Por qué? Porque es muy normal que el que toca cosas más o menos, vamos a decir, con cierta elaboración, sea el guitarrista y no el cantante. Y bueno, y después los géneros folclóricos, como a nosotros nos llama la atención lo de ellos, viceversa, digamos, es una novedad siempre entrarle, digamos, porque es algo totalmente nuevo, ¿no? Pero mucho llama eso la tesoledad en la música de La Pampa.
1: Martín, esta tarde te vas a estar presentando a las 6 de la tarde en Casa del Bicentenario. Allí vas a estar realizando una charla primero, luego el concierto. Bueno, ¿está dirigida esta charla solo a músicos, músicos experimentados, cualquier vecino apasionado un poco con la...?
0: Es para poetas, historiadores, público general, músicos, bailarines, para cualquiera que quiera conversar, que cualquier cosa que busques, lo tenemos en el bolsillo, así que... intentar, ¿no? Ya está todo dicho, pero por lo menos creernos que está. Y a la noche voy a estar haciendo un espectáculo cantando cosas de mis discos y después algunas obras de va a estar lindo, el concierto está lindo.
1: Bien.
0: Así que alguna cosa de guitarra sola también. Ajá. Más que nada canto, pero
1: la guitarra criolla.
0: Sí, exactamente.
1: Bien. Martín, la verdad que para nosotros es un verdadero lujo escucharte y un orgullo tener un artista con tu compromiso histórico visitando, con disfrutar de tu música, de tu estilo. 21 horas es el concierto en Casa del Bicentenario también.
0: Exactamente, así será.
1: Bien, ¿algo más que vos quieras agregar?
0: No, espero que nos encontremos por ahí, los espero y que vayan porque va a estar muy lindo. La verdad que siempre son muy amenos los espectáculos y tienen muy buena respuesta.
1: Martín, es un lujo, ¿eh? Como te dije, tenerte en Pringles y bueno, que aproveches esta visita por la ciudad. Kurt, presente en Coronel Pringles, lo repasamos hoy a las 6 de la tarde en Casa del Bicentenario, va a estar brindando una charla gratuita sobre el concepto del... quienes quieran disfrutar del concierto en Casa del Bicentenario, con guitarra en mano, el corazón en el territorio, Martín Skurt se presenta hoy en Coronel Pringles.
2: Temperatura 15 grados, cielo nublado con neblina.
3: ¿Cómo es? Nada, no tengo ningún... No sé cómo abarcar la muerte. Es como una otra, también una gloria que te excede, ¿no?
4: Reiteramos, a los 77 años murió esta mañana el Indio Solari.
2: Al músico le habían diagnosticado Parkinson hace 10 años.
4: En 1976 fundó Patricio Rey y sus Redonditos de Rixilio de Parque Leluar, en la localidad de Ituzaingó.
2: El ministro de Justicia dijo que Milei firmará el pliego de Micheli cuando lo considere.
4: Juan Bautista Maíquez aclaró que el presidente no...
5: ...momento se dijo cuál es el motivo, porque el presidente de la Nación, este o quien fuera, tiene la facultad no solo de elegir a un candidato de la terna y mandarlo sin tener que dar explicaciones, sino de retirarlo. Pero en este caso, todos los presidentes desde el regreso de la...

0: democracia hasta ahora, retiraron pliegos. Cientos de pliegos fueron retirados. Sin ir más lejos.
1: Detuvieron a Osvaldo Faceta, quien vivía en la misma casa donde habría sido asesinada Agostina.
2: En tanto, por Continental habló la abogada de la mujer por la que Barrelier estuvo preso antes por privación de la libertad.
1: Mónica Pico detalló que hace un año el detenido por el brutal crimen de Agostina engañó a su cliente.
3: Dinero, 2 millones, la lleva al banco. Barrelier hace todo el acting, saca plata, o de ahí le dice tenemos que ir a mi domicilio, le roba. Mi asistida le cuestiona este proceder, le dice, pero para, podría ser tu hija, y Barrelier la comienza a atar. Y le dice, mira, la gente que te tiene que pagar te tiene que ver así. Barrelier se dispone a guardar la moto y es ahí cuando mi clienta aprovecha para desatarse y salir corriendo del domicilio semidesnuda.
4: Pronóstico.
1: Seguirá nuboso el resto de la jornada. Probables lluvias por la tarde. La máxima para hoy 18
5: camiones. Se recomienda evitar la zona y respetar todas las indicaciones de seguridad. En cuanto a los servicios, opera con demora el ferrocarril San Martín. El resto, sin inconvenientes.
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1: A esta hora llega el informe agropecuario en la voz de Lorena Carona en esta ocasión. Lore, ¿cómo estás? Buen día.
2: Buen día, ¿cómo estás? Buen día para vos, para todo el equipo, para todos los oyentes de la radio. Aquí en el mercado agroganadero de Cayuras, en el último día operativo de la semana, con 3.410 vacunos. Dentro de lo esperado, ¿verdad? Estos recortes se esperaban por las lluvias que están cayendo desde ayer a la madrugada en gran parte de la provincia de Buenos Aires. Hablamos de zona centro, zona sur, en la provincia de Córdoba, zona sur también, y la provincia de La Pampa. Esto imposibilitó el traslado de Hacienda en pie, sobre todo porque muchos municipios ya desde ayer están con la bandera roja. Esto prohíbe la sacada de guías, ¿verdad?, de parte de los productores, y por eso imposibilita el traslado de Hacienda en pie al mercado. Dentro de lo esperado, como les decía, el productor precavido había mandado entre martes y miércoles que la semana pasada. Aún así, con estos recortes, 3.000 más, pero claro, ingresos importantes tuvimos el martes y el miércoles. Veremos qué pasa la semana que viene porque la lluvia va a seguir, al menos en algunos lugares se anuncian hasta el domingo, lunes y martes, inclusive seguramente va a haber recortes el día martes también. Pero falta para eso, hoy la de tenemos 300 pesos más, se está pagando que el día miércoles. Lo mismo para el ternero de 300 kilos, el miércoles el máximo fue de 5.200 pesos, hoy 5.400 tenemos. Por la vaquillona mediana también arriba de 200 pesos con respecto al miércoles, pero son estos lotes puntuales. La demanda sí se muestra más animada. Entramos en los números entonces, sí. De 430 kilos, entre 4.650, 4.700 hasta 5.000 pesos. Por novillo de 440 hasta 460 kilos, 4.400 pesos. Por mes, macho entero joven de 545 kilos, se está pagando 4.000 pesos. Consumo liviano, terneras 290 kilos, 5.450 pesos, 5.050 pesos. Vaquillona más pesada de 380 a 385 kilos, entre 4.850 y 4.950 pesos. Por una vaquillona overa de 435 kilos, se está pagando 3.400 pesos. Vaquillona pesada de 420 a 440 kilos, entre 3.800 y 4.000.
3: Rápidamente me voy al móvil de exteriores porque tenemos novedades de último momento, urgente. Raúl Lacazette.
4: Hola, Leo. Bueno, sí, estamos en la ruta 85, en el acceso a la rotonda de Boulevard Uruguay. Nos enterábamos cuando estábamos en Bomberos que hoy por el conductor, un joven de oriundo, según nos dijeron, de Coronel Suárez, estaba bien, estaba fuera del vehículo. No sabemos las causas, pero suponemos tal vez en torno a la cantidad de niebla que hay, tal vez ha tenido alguna maniobra que hacer o, bueno, un obstáculo que se ha presentado, pero lo cierto es que motivo que estamos haciendo mención a la cantidad de niebla que hay, es muy escaso el tránsito que hay, y la camioneta que habrá de ser removida seguramente esperando la grúa. Acá no hubo necesidad de que interviniera en el hospital ni nada, obviamente que queda el vehículo preservado hasta tanto sea. Bomberos nos tocó sirena, se actúa en este caso con el personal que está de guardia. Sí, así que tuvo que concurrir una sola unidad para, bueno, socorrer al conductor de este vehículo. Sí, bueno, que primero pasa que llamamos a los bomberos, viste que también tenemos...
5: Se le van a humedecer los piecitos.
4: Sí, me olvidé de alzarlas, mira. Este es el daño que ha tenido el vehículo, están las partes acá.
5: Golpe fuerte, se ha pegado.
4: Sí, pero estaba bien. Según nos dijeron, no tuvo ninguna lesión.
5: Bien.
4: Fíjense,
5: bueno,
4: No, a ver. No. ¿Tiene Nervo? Sí.
5: Creeríamos.
4: ¿Este modelo?
5: Es una camioneta, parece una de las nuevas. Ya
4: sí, sí, el modelo nuevo.
5: 2000 sí. Para acá ya venían con airbag, la mayoría.
4: Sí, sí.
5: 2010
4: sí.
5: Para acá.
4: Sí.
5: Hasta luego. Raúl Lacazette en el móvil de exteriores. Qué actividad para este viernes. Mucha actividad para un viernes movidito. ¿Tenemos novedades? ¿Ya estamos en contacto? Después de la tanda. Vamos a ponernos en contacto porque nos está esperando el colega de la ciudad de Bahía Blanca. Ciudad de Bahía Blanca, premiado con el Martín Fierro, del interior.

0: Así que ya estamos con Juan Pablo Gorbal en un ratito conversando. Me está llegando información de fútbol. Me está llegando información de fútbol para el fin de semana, porque el panorama climático parece no va a cambiar, no va a modificar. Y ya se está inferiores. La actividad futbolística de la Liga Regional de Fútbol de Coronel Suárez estaría suspendida, tratando de cuidar los campos de juego para que la fecha de mayores el domingo se pueda jugar. Pero estamos ahí a la espera de confirmar si ya estaría suspendido. Llovieron 113 milímetros en Guanguelén, 40 en Pigüé en las últimas horas, y obviamente la idea es preservar los campos de juego para la actividad del domingo. Es por lo menos la información que nos llega desde la Liga Regional de Fútbol de Coronel Suárez. Bueno, un placer para nosotros. Ya estamos en comunicación con un colega de la zona, de la región, que acaba de recibir un reconocimiento enorme para todo el sudoeste bonaerense. Hablamos de él, es editor, jefe de contenidos judiciales y policiales de la nueva provincia, o de la nueva, como se la conoce ahora. Tiene más de 3 décadas de trayectoria caminando las
1: calles. Cayendo un poco y recibiendo mensajes, saludos, gente que hace mucho tiempo que no se comunica y me ha escrito, me ha llamado, realmente muy, muy reconfortado por todo lo que está pasando.
0: Qué lindo, qué lindo, qué lindo. ¿Y cómo fue ese momento, Juan Pablo? A ver, cuando en plena ceremonia te nombran, obviamente.
1: No tuve la posibilidad de estar en la ceremonia por una cuestión personal. Sí, la seguí en vivo a través del canal de YouTube de Infobae, que era el que transmitía la ceremonia. Uh-huh. Estaba acompañado por mi familia más directa, y bueno, un momento de mucha emoción. A ver, me había sorprendido, sentí cierta sorpresa, por decirlo de alguna manera, uh-huh. No lo esperaba realmente, y después, bueno, en el día de ayer, anoche, uno, a ver, estaba dentro de las posibilidades que uno podía ganar, porque éramos 3 los postulantes. Uh-huh. Había un colega del diario, de la prensa, del portal. Me reconfortaron mucho las palabras. Estuvo presente el CEO de La Nueva, Fernando Monacelli, uh-huh. que iba en representación de la empresa. Y bueno, él subió a recibir la estatuilla y realmente me reconfortaron sus palabras, casi al punto del mismo premio, del premio propiamente uh-huh. dicho. Lo mismo que como Terrato por ahí no tiene contacto y se acuerda y se pone contenta. Bueno, eso realmente me puso muy feliz.
0: ¿Qué significa hoy en la era digital hacer periodismo de investigación, Juan Pablo?
1: Bueno, la era digital por sí para nosotros, los que somos periodistas, unos días después de que La Nueva anunciara la interrupción de la salida del diario del sábado. Nosotros estábamos desde hace 10 años... dejamos de ser diario y estábamos saliendo en papel. Ahora, justo la semana pasada, después de 127 años casi ininterrumpidos desde que se fundó el diario, dejó de salir el diario del sábado. Se recopilan algunas páginas y sale un diario de domingo papel un poco más fuerte. Nosotros estamos formados de esa manera y yo sigo trabajando para el diario papel. Uh-huh. Pero a su vez está la transformación. Entré acá en el año 95, ya hacía periodismo en otros medios, pero bueno, en el diario entré en esa fecha. Con lo cual, toda esta transformación la estamos viviendo y es realmente un desafío fuerte. Con lo cual, a veces tenemos nuestros reparos y tenemos situaciones que se nos presentan, las fuimos adquiriendo, pero bueno, a veces la propia realidad de todos los días, de los hechos, de la cotidianidad, te va superando. Bueno, eso a ustedes también les debe pasar y demás, pero en el caso nuestro, que venimos de un trabajo de ejercicio distinto, fue un desafío fuerte y bueno. En el caso mío, bueno, parece
0: de grandes investigaciones, de trabajarlo, de sí. moldearlo para sí. publicarlo, hoy es surge algo y ¡pum!
1: Claro, bueno, ese es un gran desafío. Nosotros tenemos, por la crianza, por la formación que hemos tenido acá en el diario, nosotros tenemos el ejercicio de chequear información, de ser la que a veces te lleva, y es lógico, y uno cuando entras en esa vorágine también te pasa. Hay un hecho que sucedió

0: hace un rato y uno quiere publicarlo lo más rápido posible, porque eso también es un poco el bichito que nos pica a todos. Uh-huh. Pero también a veces paramos la pelota y decimos, bueno, ahora vamos a chequear bien, a ver si donde vos escribías algo que después salía reflejado en el diario, o todavía sale reflejado en el diario, y que no lo podés cambiar. Uh-huh. Es decir, entonces, tenés una formación con
1: más reparos.
0: Exacto, pisando, viste, con pie de plomo. Pero bueno, a veces la dinámica del día te lleva, viste, te acelera, y que también está bueno día a día, porque además la transformación también es muy grande, ¿no? Uh-huh.
1: Juan Pablo, no te quiero quitar mucho tiempo, sé que estás en pleno trabajo. ¿Por qué el periodismo? Sí. ¿Por qué el periodismo de investigación? Y si siempre trabajaste para la nueva.
0: Bueno, mira, el periodismo es una cuestión vocacional de siempre. Yo, antes de estudiar, que sí me gusta, pero no era lo que... Y bueno, después me terminé volcando al periodismo desde los principios de los 90. A la par del terminar la carrera, empecé a trabajar en algunas radios, bueno, haciendo pasantías y demás, programas propios con algunos compañeros del instituto. Y bueno, de esa manera me fui abriendo camino y después, antes de entrar al diario, yo trabajaba en una radio de acá que también iba a cubrir noticias a los tribunales y demás, y a través de algún corte lo hacía de manera paralela con lo judicial y con lo policial. Trabajaba también para deporte, y porque es algo que me gusta, cobertura del fútbol especialmente. Y bueno, entonces... eso también te lleva mucho tiempo, mucho sacrificio, muchas horas. Por eso también uno cuando ya llega a determinada edad y pone la balanza y llegan este tipo de premios, de galardones, lo pone en la balanza también y se da cuenta que por el trabajo ha perdido mucho también. Pero bueno, el trabajo también te da mucho. Y bueno, y acá seguimos trabajando y tratando de avanzar hacia el cielo.
1: Toca hoy, lo que no pudiste hacer ayer lo vamos a recrear nosotros. Es ganador del premio Martín Fierro al mejor periodista del sitio del interior, Juan Pablo Gorbal. Pasás y decís lo que te sale en este momento, que también...
0: quiero dedicárselo particularmente a mi familia, a mi señora Romina, a mi hijo Lucas, que es mi orgullo, y a mis padres de la redacción, que estamos codo a codo luchándola todos los días, y que el premio este sirva como para que otros periodistas del interior, donde sabemos que siempre cuesta el doble trabajar y hacer periodismo de calidad, para que a otros periodistas del interior puedan...
1: Decíamos, nominado y galardonado en el Martín Fierro del Interior en el día de ayer, lo comentábamos en el comienzo, ¿no? Él es editor, jefe de contenidos judiciales y policiales de La Nueva, y bueno, después de 30 años de trayectoria ha recibido este hermoso galardón.
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3: El rock nacional está de luto por la muerte del Indio Solari a los 77 años.
4: Artistas, políticos y seguidores expresan su dolor en redes.

0: Kay Bailinson, guitarrista de Los Redondos y socio creativo del Indio, destacó: "Ahora sos la luz que viaja entre nosotros, te llevo en cada recuerdo".
1: Cientos de fans comienzan a llegar a la casa de Parque Lelo. Dos principales imputados, su mamá biológica, Mariela Altamirano, y la pareja de la mujer.
0: Ambos están detenidos por homicidio agravado y alevosía, ya que la autopsia reveló que el chiquito recibió más de 20 golpes en la cabeza.
1: La movilización se hará en la escuela 83, donde asistía el menor, a las 20 horas.
0: En Bariloche, una turista denunció que un hombre que conoció en una aplicación intentó matarla.
1: La mujer de 41 años se bajó una app de citas durante su estadía en esa ciudad.
0: De ese modo acordó un encuentro con un hombre que se hacía...
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La presión relativa del ambiente, 1022.3 hectopascales. La lluvia, hasta el momento, 1,7 mm, no ha movido la lluvia. Lo que sí se está moviendo es en la zona. Seguimos atentos a lo que pueda suceder con la actividad deportiva del fin de semana. Todavía, decíamos, no está confirmado que pueda pasar en la Liga de Coronel Dorrego con la fecha de menores. En Suárez cada vez suena más fuerte la posible suspensión de divisiones inferiores para este fin de semana, para preservar los campos de juego para el domingo, pensando en que la lluvia va a mermar y va a permitir que se pueda jugar norte. Mientras seguimos repasando el historial musical que nos dejó el Indio Solari, esta trágica noticia que se conoció en el día de hoy de su fallecimiento, y también recordando que Canal 2 ha incorporado dos Campeonato Mundial de Fútbol. Claro que sí, los 104 partidos del Mundial los va a vivir en su canal de cable. Sí. Sin pagar costos adicionales. Sí. Entonces, a estar atentos porque se viene, estamos a 6 días, 5 horas, 12 minutos y 13. 12. La posibilidad de ver todos los 104 partidos. ¡Ey! Tatán, tatán. Ay, Dios. El gurú es un camión pan. Sí, ahora estamos yendo al accidente. Quédese tranquilo. Ahí estamos. Está. Raúl ya está informando que está camino a un nuevo accidente. Sí, exactamente. Un nuevo accidente en la ruta. Así que ya está Raúl Lacazette en camino. ¿Cómo panquequeó? Martes, no me acuerdo cuándo fue, pero ahí. Usted dijo, no llueve el fin de semana y se pone serio. Y usted está tirando un pichonazo. ¡Zac! Y dice, bueno, no va a llover el fin de semana. Entonces, doña Rosa, que no... ¿Cómo la panquequea? ¿Y sabe por qué? Porque sabía que yo el lunes iba a venir de manera contundente, iba a decir... iba a ser contundente con usted porque se iba a equivocar. Podía equivocar.

0: equivocarse. Podía. Podía no. Porque yo soy previsible en eso. Puede ocurrir como no. Puede llover como no. Pero el panorama daba que iba a llover. Podía cambiar. Es más, hoy el panorama a mí me da otra cosa. Me da como que el domingo no tendremos lluvia. Pero bueno.
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0: ¿Cuál es la canción que más te hacía bailar del Indio, de los Redondillos? Dale, pedinos un tema y te lo hacemos escuchar entero. Al tema, porque ahora los vengo pisando absolutamente a todos. Usted los pone de corte y por ahí yo voy pisando los temas y el ricotero dice, quiero escuchar uno. Bueno, pedinos uno, dale. Comunicate con nosotros, 2923-1541-8374. Pedinos el tema que más hayas disfrutado del Indio, que seguramente ahora, un paso a la eternidad, los temas se van a hacérselo en vida. ¿Cómo? Sí, lo hizo ahí unos segundos antes. Estuvo. Vamos con los números de las quinielas de anoche. En la ciudad, a la cabeza, el 6275. 6275. En provincia de Buenos Aires, anoche, a la cabeza, el 9441. 9441. En Santa Fe, anoche, a la cabeza, 3740. 37622. 3622. Me voy a la jugada de la Quiniela Plus. De los 20 números de anoche con 8 puntos, el pozo quedó vacante. Pozo que ya supera los 150 millones de pesos. En la Quiniela Super Plus hubo un ganador con 7 puntos que va a estar con de que jugar compulsivamente es perjudicial para la salud.

0: Avanzamos en la mañana del informador. Estamos atentos al llamado del móvil de exteriores que va camino a un nuevo accidente que se produjo en las rutas de Coronel Pringles, de aquí de la zona. Estamos esperando la aparición del móvil de exteriores en cualquier momento. En cualquier momento. Mientras tanto, aprovechamos a conversar con Gustavo Malabares, que hacen las instituciones deportivas para poder cubrir todo lo que significa los gastos operativos de las instituciones deportivas. Por ende, queremos conocer...
1: Buen día, Leo, y buen día para toda tu audiencia. Tal cual lo está diciendo vos, los malabares que hacen los clubes para sostenerse en esta época, ¿no?
0: Sí, tremendo.
1: Así que, bueno, la estamos luchando bastante. Creo que todos los clubes están en la misma situación que nosotros, o sea...
0: Séme sincero, ¿sí? Con una mano en el corazón, con una mano en el... ¿Están económicamente para absorber lo que es hoy la Liga Regional de Fútbol con lo que significa? El otro día veía un comunicado de San Martín de Dorrego que creo, bueno, abrió un poquito el abanico de lo que viene, del panorama que es hoy esta Liga Regional, pero te lo pregunto...
1: En el paño de los demás, ¿no? Pero los gastos son tremendo los gastos y lo que va a ser final de año. Yo hablo con los dirigentes de todos los clubes, más estando de presidente, por ahí hacemos reuniones y coincidimos en la demanda de guita que lleva un torneo de esta naturaleza, ¿no? Está bien, también. Y les pasa exactamente lo mismo. Cuando vos tenés que generar recursos para el fútbol, en este caso el fútbol, y mantener la infraestructura de un club y un montón de cosas,

0: es casi imposible porque en la misma situación que nosotros, todos los clubes. O sea, tenés que buscar alternativas y ya está todo inventado, desde una tómbola, desde una rifa, de un bingo, de qué sé yo, de un montón de cosas, de vender un pollo, de vender el lechón. Es tremendo, la verdad que la movida económica es bastante importante, ¿no?
1: Y hoy creo que...
0: A todos los clubes de Pringle le pasa, porque estoy con todos los que están relacionados con el fútbol, tanto almacenero, qué sé yo, alumni, divisorio, club de pelota, el comentario, los números son bravos.
1: Hablabas de que está todo inventado, y yo creo que está pasando hoy, que al haber tantas instituciones en Pringles, Y te pasa cuando vos vas y decís, che, te vendo un numerito, bueno, yo te vendo el otro. Entonces estamos cambiando la plata.
0: Claro, sí, se está cambiando la plata. Sí, y gracias a Dios que la comunidad de Pringle es generosa y colabora y con todos los clubes, ¿no? Que eso es importante, porque si no, no sé cómo sería muy difícil. Ya está eso de la gente en general, está atada a octubre del 24, estimativamente, ¿no?
1: Más o menos. Y más atrás
0: se hace
1: también.
0: Muy, muy difícil. Sí. Los gastos siguen aumentan, porque si vos tenés que hacer un viaje a, que sea, a Dorrego, un colectivo, y te están hablando de 1.000.000 de pesos.
1: Claro.
0: Y vos viajás con 2 categorías, son 2.000.000.
1: Interesante que es este bono contribución, la propuesta de sortear la camiseta de la selección argentina, pero con una firma muy especial.
0: Sí, bueno, esa tenemos hace ya un par de meses, tenemos la camiseta de la selección argentina, firmada por Lea Paredes. Bueno, sorteamos la camiseta de Paredes, así que se han hecho muchos socios nuevos y gente que se ha puesto al día, porque es un condimento bastante interesante, justo en el Mundial, la camiseta de Paredes firmada, autografiada por él, ¿no?
1: Ah.
0: Eso, la verdad,
1: bien, o sea,
0: muy, muy lindo.
1: Es decir, no es este...
0: negro, ponemos un fútbol del Mundial y ponemos una picada, lo vamos a hacer, eso lo vamos a hacer todos los meses con algunos premios para los socios que estén al día.
1: Ah, a ver, contanos un
0: para
1: poquito.
0: Para incentivar a los socios que hay que estar al día, porque siempre vamos a sortear algún premio, ¿no?
1: Es decir que ahora en el transcurso de la Copa del Mundo hay novedades.
0: A ofrecer alguna ventaja, promociones, ¿no?
1: ¿Para cuándo hablabas del buffet? ¿Para cuándo está prevista la inauguración del mismo?
0: Y bueno, esperemos que sea para 15 días más o menos, es lo que estamos hablando con los chicos que concesionaron. Y bueno, y el 27 es el aniversario del club, así que también vamos. Está quedando muy, muy lindo y con muy buenas ideas de los chicos estos que han concesionado, ¿no?
1: ¿Qué los ha demorado, Gustavo? Que bueno, por ahí la posibilidad de...
0: Lo económico... Lo económico es fundamental, la demora fue siempre lo económico. Vos pensás que eso ha sido todo, todo nuevo, desde techar todo completo, siempre lo que estás, cuando estás en obra, siempre se demora. Vos programás, qué sé yo, y se te lleva 2 meses más, ¿no? Nunca podés calcular cuando termina. Si Dios quiere, ya está terminado, están con la parte de lo que es... adorno y acomodarlo para presentación, ¿no? Todo muy lindo y se está quedando muy lindo, faltan pequeños detalles.
1: Mirá vos.
0: Pero bueno, es una sorpresa un poco para el día de la inauguración, cuando se abra, para que la gente vea cómo quedó.
1: Te estoy spoileando un poquito la noticia, porque trataba de ver, uno por ahí sigue las redes sociales de las instituciones de Pringles, sí. ¿Y a dónde podía ser? O sea, que hay que esperar a la inauguración.
0: Sí, sí, para el impacto del que entre, que quedó muy lindo esa pared, y todo lo que es, vieron una chica que se encarga de eso, de la parte de adorno y preparación del salón.
1: El ingreso, que en su tiempo, sí, uno era muy joven, en aquellas épocas cuando llegaba al Club Independiente, que estaban los foquitos de colores, y estaban las flores que entraba, y estaban las flores por arriba de la cabeza. ¿Qué se está pensando ahí?
0: Y, bueno, planta esa que la trepadora, jazmín o alguna que nos indique, alguna ingeniera agrónoma, a ver qué se puede poner, pero la idea es...
1: recuperar aquella...
0: No siempre pelada, porque bueno, hay un ingreso importante de diario de personas, que eso lo tenés que organizar.
1: Viendo el tema de la camiseta, el que no es socio dice, me sumo, me hago socio, participa directamente de...

0: el sorteo de la camiseta de la Argentina o tiene que tener un cierto tiempo para de socio para
1: le
0: poder?
1: Le van a pedir 3 meses. Ah. 3 meses y de pago y bueno, participa.
0: Ajá, bien. ¿Cuándo es el sorteo entonces?
1: El sorteo es el 10 de junio.
0: Ah, ya estábamos.
1: La, o sea, principal.
0: Yo me hago socio. Me hago socio. Hoy tengo que pagar 3 meses. Y yo te pago junio, julio, agosto.
1: Exactamente.
0: Uh-huh. Bien, bien.
1: Así que bueno, nada.
0: Al 10 de junio ya estamos que, entonces. Estamos la semana que viene.
1: Exactamente, estamos cerquita. Uh-huh. Bien. Tenemos los 4 premios preparados para el 10 de junio. A los socios al día.
0: ¿Socios? Gustavo, ¿algo más que la gente tenga que saber?
1: No, nada, que tenemos siempre a la venta la entrada de baile con sorteo para el 7 del segundo grupo, que es los Carrillo, de que vinieron, han venido un par de veces a Pringles, que andan muy bien.
0: Bien. Los Carrillo. Bien, bien. Baile con sorteo, que es en noviembre.
1: El 7 de noviembre tenemos el baile y la gente, tenemos en venta las entradas ya, la rifa.
0: Perfecto, perfecto. Bien, Gustavo, bueno, seguramente estaremos hablando más sobre sobre este
1: más
0: tema, que se viene sorteando mes a mes, ¿no? El baile
1: sí,
0: con sorteo.
1: Todos los meses.
0: Bien,
1: todos los meses.
0: Bien, bien, bien, bien, bien, bien. Bueno, Gustavo, te agradezco como siempre.
1: Gracias a vos por siempre estar informando los eventos, por el tema de que se rompen mucho las canchas.
0: Sí, sí, sí, sí.
1: Venimos hace, qué sé yo, 10 días que no sale el sol, más o menos.
0: Sí, más o menos.
1: Y lloviendo, se rompe todo, ¿sí? Así que...
0: Sería otro gasto. El sumarle un gastito
1: no.
0: Más.
1: Sí, y aparte que la gente lloviendo está fea, no va a la cancha.
0: No te va a la cancha tampoco, claro, claro. Gente, una pelota o la picada. Se pueden ganar. Socios al día se pueden llevar.

sobre la banquina, ¿no? De hecho, ya ha recorrido algunos metros de ella, por lo tanto, no interfiere en la circulación de los vehículos. Segundo accidente sería, ¿no? Obviamente porque hace un ratito estuvimos sobre la 85, casi en la rotonda de acceso por Boulevard Uruguay. Pedro, desplace hasta este sector. Policía ya estaba aquí ubicado y bomberos que recién llega. Fíjense que el desplazamiento del vehículo, el arrastre que ha tenido, ¿no? Unos cuantos metros hasta terminar como terminó en este sector. Unos cuantos metros atrás, ya alertando también a los conductores que aquí hay un accidente, una intervención. Están revisando un bolso que recién sacaron de la cabina. El camión en sentido hacia Coronel Pringles, ¿eh? No sé si lo dijimos. Se ha detenido

0: nos siguen a través de la de la radio, les cuento, estamos con un vuelco que se produjo esta mañana en el camino hacia La Prida, ¿no? Bajada a La Noria, claro, en la bajada a La Noria,
1: 85,
0: este accidente que del que está haciendo...
1: Dentro del campo se cortaron los hilos del alambrado, pero afortunadamente resultó ileso. Según nos contaban los bomberos, en el momento que llegaban, el conductor estaba fuera del habitáculo, estaba bien, no había sufrido mayores inconvenientes. El teléfono, lo vemos ahí, con un cuello ortopédico que se le ha colocado. La ambulancia que llega también al fondo de la imagen se la puede ver. Que seguramente lo van a trasladar hasta el hospital para que no saben. Pese a que incluso, bueno, está la curva bastante pronunciada, obviamente, ¿no? Fíjense que hay un cartel que lo indica, pero que obviamente se suceden prácticamente casi todos los años, ¿no? Tenemos algún accidente que aquí acontece. Hasta tanto sea revisado por los médicos en el hospital, ¿no? Vamos a ver si está Martín Ortigosa a cargo de la unidad. ¿Qué le pudo haber dicho el conductor de este vehículo? Costado del plano para mostrarles. Entendemos es Pedregullo.
0: Bien, bueno, seguimos, les sigo contando quienes nos siguen a través de la red.
1: ¿Qué te pudo decir el conductor?
2: No, ¿cómo andás? No lo interrogamos mucho, en la curva se le fue el camión y volcó por la ruta.
1: Sí.
2: El camionero estaba consciente, estaba bien, sí golpeado, así que bueno, se lo trasladó por precaución al hospital.
1: Claro, está consciente, ¿no? Bien, se desplazaba bien, así que realmente va a ser para revisación, nada más.
2: Sí, estaba bien, estaba caminando acá cuando nosotros llegamos. Sí. Han roto el parabrisas para que salga, pero va a quedar habilitada, nada, se cortará en algún momento un ratito para dar vuelta el camión cuando venga una grúa que ya contrató el mismo camionero. Exacto. Y seguirá habilitada.
1: Perfecto, bueno, gracias Martín.
2: No, gracias a vos.
1: Bueno, otro accidente, hoy estuvimos cubriéndolo.
2: Hoy hubo un vuelco también sin mayores consecuencias,
1: sí.
2: A las 6:30 de la mañana,
1: sí.
2: Pero...

0: del cuartel, con piedra, ¿no? Sí, ya decíamos era pedregullo, entendíamos más o menos las características que está de camión que volcó. Bueno, su conductor entonces está bien, la ruta no está cortada y habrá que esperar que venga gente de la empresa. Bueno, no sabemos de dónde es. Bueno, nos retiramos entonces.
1: Como siempre lo hace Raúl, ¿no? Con una cobertura más que completa, brindando detalles de todo lo ocurrido en el sector. Queremos mandar un saludo muy afectuoso a toda la familia de la Asociación El Fogón de los Gauchos. Hoy está cumpliendo 78 años, fundada un 5 de junio del año 1948. Sábado 26 de septiembre será la fecha para los festejos del 144 aniversario de la ciudad de Coronel Pringles. Obviamente, con desfile de instituciones, música, patio de comidas y todo lo lindo de celebrar juntos. Vacunación antirrábica en Indio Rico va a ser esto, este sábado 6 de junio. A tener en cuenta, desde las 8 de la mañana, por orden de llegada, sin turno previo. Los gatos deben ser trasladados en canil cerrado o bolso. Los perros deben concurrir con collar, correa y bozal, líquido previo a la cirugía. Próxima campaña en Coronel Pringles. Esto va a ser en Pringles va a ser el 27 de junio en la escuela número 6. Pero bueno, este sábado, a cargo de la veterinaria de Vera Barrantes, va a ser esta campaña de castración y vacunación en Indio Rico. Acá lo tenemos ya al señor Raúl Lacassette.
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0: ¿Por dónde quiere que empecemos? ¿Cómo le va?
1: Sí, bien, bien. Sí.
0: ¿Cómo anda? ¿Cómo está? ¿Bien?
1: Bien, bien, bien.
0: Bueno,
1: bien.
0: ¿Por dónde quiere que empecemos? Porque tenemos cosas para contarles. Primero...
1: Sí.
0: Sí, primero vamos por parte. No me quiero pasaltear esto. Hoy, 129 años del nacimiento de Francisco Salamone. Mm. Nacido un 5... Nacimiento. Francisco Salamone que tan... Genio. Lindos trabajos nos dejó acá en Pringles y en toda la región.
1: Genio, artista, realmente. Más allá de arquitecto e ingeniero. Tenía las dos profesiones, ¿no?
0: Vamos por parte, ahora sí le pregunto.
1: Bueno.
0: 144 años del partido de Coronel Pringles.
1: Estuvimos en nuestra casa, a Diego Pellegrinelli. Venía ese día de estar reunidos con las diferentes áreas, tratando ya la programación del aniversario. Uh-huh. Y se me ocurrió preguntarle, no al aire, ¿no? Pero, sí creo que fue el plan B. Uh-huh. Que esta

0: Estaría vinculado a lo que climáticamente vamos a poder tener, que es este Super Niño. Con lo cual, el organizar el desfile, el acto, mejor, sí, bien, el desfile y el acto en el balneario significaría, bueno, que estén las condiciones climáticas, no sabes con el clima,
1: No
0: pero bueno,
1: sabes, con el clima no sabes.
0: viste, sí que tenemos esa dificultad.
1: A tal punto que se está debatiendo porque estábamos haciendo averiguaciones respecto de la fecha del fin de semana y cada vez que pasa que tenemos estos climas, sabemos que el ingreso al balneario se rompe con el
0: Claro, y
1: paso
0: bueno, más
1: de
0: para más que nada para
1: el
0: eso.
1: balneario municipal con climas
0: Claro.
1: por ahí tan hostiles como
0: Sí.
1: el que tenemos ahora. Ha llovido, es más, recién lo contaba Gustavo Cereceto y estábamos haciendo un análisis, pero desde el viernes pasado que creo no vemos el sol. Si
0: No,
1: lo
0: no,
1: vimos fue
0: no, no, no. ¿Sabés
1: un
0: cuándo fue el último día que vimos? El 2 de mayo, el lunes primero.
1: y un hecho que se va a suspender la actividad de fútbol menor para el día de mañana, preservando las canchas para el día domingo, tanto en la Liga Regional de Fútbol de Coronel Suárez como en la Liga Pringles de Fútbol.
0: Bien.
1: Liga de Dorrego que abarca los equipos de Pringles, ¿no?
0: Claro.
1: Es muy probable que la fecha de menores se suspenda y se pase todo al domingo en mayores que
0: La
1: se.
0: ruta también, hay
1: Uf.
0: mucha, la
1: Sí.
0: banquina tiene algunos charcos importantes. Hace un rato el camión de bomberos le costó salir ahí en el accidente.
1: Sí,
0: Así
1: sabés que te
0: que,
1: aran la cancha. Te aran.
0: sí, por
1: Con tantos
0: eso.
1: partidos del sábado, que ahora para colmo son muchos más, porque arrancan a jugar a partir de los sub-8 y terminan con los sub-17, que tenés como 10.
0: Mucho tránsito, ¿eh? La
1: Ahora
0: ruta está
1: sí,
0: bastante
1: se
0: cargada.
1: activó.
0: Sí, entre camiones y vehículos, sí, está muy, muy cargada. Algo que nos llegó, estuvimos
1: Mostramos, a
0: averiguando,
1: ver.
0: sí, porque no hay parte de. No hay
1: Ah,
0: parte
1: ¿lo
0: de.
1: tiene?
0: Ah, ¿lo tenés? Sí,
1: No, si
0: bueno.
1: no lo
0: Ahí
1: paso.
0: estamos, ahí lo va a
1: Nosotros
0: mostrar.
1: somos personas muy activas.
0: Esperar si hay alguna ampliación respecto de esto que no es nuevo, lamentablemente, ya se han descubierto muchas plantaciones. De hecho, en algún patio de Pringles debe haber también, ¿no? Pero, ¿cómo llegan a esto? ¿Quiénes son los implicados? Aparentemente están. En Culo han llevado recién. O bueno, tal vez las imágenes que tomaron ya sean de un lugar en donde no está. Porque no, el plano no es muy abierto, ¿no? No se ve mucho respecto del sitio donde está, ¿no? Pero ahí en una. En una barrida que hacen de imagen se ve creo, el frente de la brotada, flor, ¿no? Germinada. Pero no sabemos. Hasta ahí llegamos con la información y le mandábamos mensajes si iba a haber parte
1: Droga, un tema que en su momento fue muy tabú,
0: de.
1: prácticamente no se hablaba, pero que hoy está tan metido, ¿no?, en la
0: En
1: comunidad,
0: todos lados,
1: en todos lados,
0: todos lados.
1: pero nosotros hacemos foco en Pringles, donde
0: Bueno, ¿y te
1: sabemos que
0: acordás?
1: no estamos ajenos
0: No, no, no,
1: absolutamente a
0: no.
1: nada, y es un tema a profundizar porque
0: Se cultiva, lamentablemente.
1: Raúl, vamos con los datos quinieleros
0: Bueno, sí,
1: de
0: está
1: esta hora, si
0: todo
1: le
0: preparado,
1: parece,
0: cómo no,
1: ¿eh?
0: sí.
1: Así lo dejo tomar un mate porque se lo ha preparado y
0: Sí,
1: no.
0: no es, es seguido,
1: Bueno,
0: sí, es
1: vamos
0: seguido.
1: con los datos quinieleros, presentación y le
0: Bueno.
1: contamos qué pasó con la previa esta mañana.
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1: Lindo, qué lindo, cómo me gusta esto. Bueno, ¿qué va a ser?
0: No le podemos decir que nos estamos riendo, señores, porque no va. Pero sí, nos reíamos. Bueno, estábamos
1: Podemos,
0: con
1: ¿no?
0: el micrófono
1: Podemos
0: apagado.
1: reírnos, sí.
0: Sí, vale,
1: Se
0: sí.
1: puede, se puede. Bueno, vamos con los números de las quinielas rápidamente. Porque la previa a la cabeza, el 436-436. En Córdoba, la previa 482-482. Y en la de Entre Ríos, la previa, el 6.927. Recuerde que jugar compulsivamente es perjudicial para la salud.
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4: Las 11 de la mañana, 37 minutos. Es momento de la radio. ¿Por aquí bien?
5: Sí, así es. Hoy tenemos información del último día operativo de la semana en el mercado agroganadero de Cañuelas. Ingresaron 3.411 vacunas, 21.749 el acumulado en esta semana. Tenemos 3.000 cabezas más que la semana.

0: semana pasada. Este recorte en los ingresos era esperado. Ayer hablábamos también con ustedes que había empezado a llover desde temprano en distintos novillos y el consumo liviano. Hablamos de subas de entre el 2 y el 5% para los novillos en todos los renglones, lo mismo que el consumo liviano tanto en terneras como en terneras y vaquilloras medianas y novillitos medianos también. La suba para esta categoría fue del 6 al 8%. Los números quedaron de la siguiente manera. Tenemos por novillo liviano entre 4.600... Por novillo pesado, 4.400 y 4.500 pesos de 494 kilos. Y de más de 520 kilos tenemos hasta 4.400. Estos dieron en báscula 542 kilos. Los regulares, entre 3.700 y 4.000 pesos. Terneros, de consumo liviano especial, entre 4.800 y 5.60 kilos. Por terneras, entre 5.300 y 5.400 hasta 5.500 pesos, el máximo destacado por terneras en esta jornada, de 300 kilos. Vaquillona mediana, entre 4.400 y 4.800 hasta 5.050 pesos, de 360 kilos. Por vaca buena especial, la de 400 hasta 4.970 de 350 kilos. Y por overos, que dieron 530 kilos, alrededor de 4.000 pesos. 3.411 de los vacunos en este último día operativo de la semana en el mercado agroganadero de Cañuelas. Mañana vamos a estar con el resumen semanal en la Hora del Campo con Alejandro Canepa. Me despido.
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1: 95% de probabilidades de que la fecha de divisiones inferiores se suspenda. Tanto de la Liga de Dorrego como de la Liga Repolígono Fuerte General Belgrano. Se va a estar desarrollando lo que es la cuarta fecha del campeonato anual de tiro en el Polígono Fuerte General Belgrano este fin de semana. La gente de Madrid, bueno, este fin de semana les toca Darregueira, Suárez y la Madrid. Un mapeo tienen que hacer para, bueno, participar de distintas actividades.
0: El día de mañana está sirviendo una cena aniversario y estrenando el piso, ¿no? Que hicieron en su totalidad nuevo. Está con este fin de semana también la colecta de Cáritas, más por menos.
1: Sí. Acá nos avisaba Mari Fernández.
0: Claro.
1: A partir de las
0: 8.
1: La propuesta musical también para la jornada de hoy en Casa del Bicentenario.
0: Así es.
1: Obviamente todo lo que refiere a la actividad de bomberos por su aniversario. Que se va a estar desarrollando durante el fin de semana.
0: Corpus Christi, que va a estar el domingo también con la misa y después procesión. Hay hay un plan B para esto también, ¿no?
1: Bien. Bueno.
0: Y también los chicos de Rocaniche, que están festejando el primer año de vida mañana en el Club Roca. Estarán también con varios artistas y, bueno, desarrollando una actividad.
1: Linda propuesta.
0: Linda propuesta. Bueno.
1: Hasta el lunes, que la pasen muy bien.
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3: Es la hora 14, un minuto.

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3: Es la hora 15, un minuto.

0: Que el velatorio público del Indio Solari se haga en el Congreso.
1: El bloque de Unión por la Patria en Diputados pidió que la despedida para el público del Indio Solari se realice en el Congreso de la Nación. También lo pidió el radical Pablo Juliano, que esto le decía a Radio Continental.
2: Yo entiendo que las autoridades de la Cámara le dieron curso al Ministerio de Seguridad en una consulta para ver si están dadas las condiciones para poder realizarlo en el Congreso.
1: Fabián Del Monte, Servicio Informativo Continental.
0: La interna del gobierno. Patricia Bullrich tiene mejor imagen
3: frente. La imagen de Miriam Breckman con un 38% y Axel Kicillof con un 37%. Tanto Miriam Breckman como Axel Kicillof están en imagen por encima de Javier Milei.
0: Hay más indicios sobre la actividad delictiva de Claudio Barrelier, detenido por el femicidio de Agostina Vega en Córdoba.
4: Domicilio de Barrelier. Ella aparentemente cree que está sola. Lo llamativo es que después que ella sale corriendo, desde el ángulo donde se encontraba, ella puede observar que de ese domicilio, a los 5 minutos, sale una mujer y una niña.
5: Pronóstico.
6: Se habilitó el tránsito en la autopista 9 de Julio Sur, sentido Avellaneda, altura Río Cuarto, pero quedan 2 carriles reducidos por un operativo de policía. Hay demoras en la zona. Un choque y vuelco ocurrió en Ugarteche a la altura de Cerviño y Cabello. Choque también en San Pedrito y Rivadavia, reducción sentido a la avenida Juan Bautista. El tren Sarmiento va a estar limitado durante todo el fin de semana, solo funcionará entre 11 y Merlo desde las 10 de la mañana del sábado y hasta las 20 del domingo, inclusive por obras.
0: Temperatura.
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Día gris otra vez, así que bueno, ¿eh? Y, pero vamos a ponerle todo el calorcito que le hace falta a la tarde, ¿eh? Sí, y el solcito también, así que bueno, vamos a disfrutar de la 91.3 FM Transformación en una tarde yelicación para bajártela a tu teléfono celular, donde allí... tenés el QR, que las cámaras de la ciudad de Montehermoso, de Sierra de la Ventana, los resultados de las quinielas y también el horóscopo. Muy completa la aplicación, tenés informado y de paso también podés escuchar la radio. Bien, vamos a comenzar la tarde, como lo hacemos de costumbre, con música. Día de la industria metalúrgica en la Argentina. Saludamos a la gente de acá, de Pringles también, que se dedica a la metalúrgica. Bonifacio, obispo y mártir, número de la suerte 170. Bueno, noticia que conmovió esta mañana. Sí, así que bueno, muchos seguidores, llenaba... los estadios, impresionante. Así que bueno, nosotros lo recordamos con esta linda canción que se llama Un ángel para tu soledad.

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Seguimos en la tarde poniéndole mucho ritmo y buena onda. De español, David Bisbal.

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1: 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Y seguimos, ¿eh? Seguimos disfrutando de esta tarde, ¿eh?

0: Los Ángeles, de la Argentina, para el mundo.
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3: 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Y la vedette de la tarde, ¿eh?

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1: Seguimos en la tarde acompañándote como siempre aquí en la 91.3 FM Transformación. 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

0: Las 4 de la tarde, temperatura 28, cielo parcialmente nublado. Los fans del Indio Solari se convocan para las 18 en Plaza de Mayo. Los curas, que hacen huelga de hambre, oficiarán una misa en homenaje al músico.
1: En el marco de un ayuno que vienen realizando los curas villeros en la...
2: Podemos decirlo, huelga de hambre de 7 días era para despertar conciencias, y si algo hizo el Negro Solari hasta su muerte es despertar conciencia. Une, y por eso esta tarde a las 6 de la tarde estamos convocando, ya igual acá hay mucha gente, a una misa ricotera que lo llevarán los jóvenes.
0: El ministro de Justicia reivindicó la potestad del presidente Javier Milei para retirar el pliego de un candidato a juez. Juan Bautista Maíquez negó que en el caso de María Verónica Micheli se hayan especificado los motivos.
3: En ningún momento se dijo cuál es el motivo, porque el presidente de la Nación, este...
0: El caso de la candidata jueza Micheli profundizó la interna entre Milei y Patricia Bullrich. Por Continental, el analista político Carlos Germano advirtió que esto afecta las ideas, además de la gestión del gobierno.
4: Yo la llamaría, siguen los palos en la rueda del propio gobierno. Un gobierno...
5: Pronóstico.
0: Lluvias aisladas hoy, mañana y pasado. La mínima 14 grados, la máxima 18.
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6: Choque en la Panamericana. Ocurrió en el kilómetro 18 y medio, sentido justamente a provincia. Dos vehículos involucrados sobre los carriles centrales, y esto está hasta las 20 del domingo, inclusive por obras.
0: Temperatura 28, cielo parcialmente nublado.
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8: Y continuamos aquí en la tarde. 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
2: Y así pasaba la música en la tarde y nos vamos a México. 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
1: 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Y te invitamos al voluntariado Vanoli, Palmiro Vanoli, tarde de dos. La tarjeta y lo vas a pasar genial. Música en la tarde.

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1: 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En tres minutitos ya se viene Continental a la tarde. Hoy se cumplen 22 años, ¿eh? Año 1968, Robert Kennedy es herido mortalmente después de obtener el triunfo electoral en los Estados Unidos, ¿eh? Hoy se cumplen kilómetros y medio. La máxima se está registrando en este momento, 15.1. La mínima fue de 12.6. La lluvia caída, 1 milímetro, 7 décimas. Y la presión está descendiendo lentamente, ¿eh? 1020.9. ¿Eh? Vamos a ver, máxima de 12, nublado con lluvias ocasionales, 1 milímetro dan para el lunes. El martes, mínima de 7, máxima de 12, nublado. El miércoles, ahí podemos ver el sol, ¿eh? Parcialmente nublado, mínima de 7, máxima de 14. Y el jueves, tarde, ¿eh?

0: El velatorio del Indio Solari no será en el Congreso de la Nación. En Plaza de Mayo, la policía lanzó gases contra algunos fans que se congregan para homenajearlo.
1: El presidente de la Cámara de Diputados, Martín Menem, dijo en la cuenta de X que despedimos a uno de los máximos referentes de la historia del rock nacional, a compañías necesarias para un evento de esta magnitud. Con la mayor y absoluta predisposición, el gobierno.

0: El gobierno nacional se encuentra a disposición de la familia para trabajar conjuntamente en la elección de un lugar que esté a la altura de lo que el Indio Solari representa para la sociedad argentina y donde puedan garantizarse todas las condiciones de seguridad necesarias para una despedida acorde a su legado. Hace instantes la policía de la ciudad tiró gases lacrimógenos a la gente porque le sacaron botellas de alcohol a algunos manifestantes que estaban cantando canciones de Los Redondos en la Plaza de Mayo, donde a las 18, reiteramos, se va a realizar la misa
1: rica. De Fito Páez, él fue al Estrecho, un camino casi artesanal, ¿no? No, completamente inesperado. Es como si se hubiera retrotraído a otras épocas. Es un fenómeno cultural muy interesante que sin duda trasvasa lo estrictamente musical y poético.
2: La Confederación Argentina de la Mediana Empresa,
3: aplicando la ley de inocencia fiscal, donde están incluidas las multas, dicho sea de paso, hay que decir que pasaron de 220.000 a 440.000. Es una situación muy complicada para las pymes en cuanto a comercio y producción. Le pedimos no eliminarlas, pero que sí, durante el periodo de espera que determina la ley, que va entre 20 y 90 días, de acuerdo.
2: La provincia, como les decía, sigue la reducción producto del impacto entre dos vehículos en Panamericana, kilómetro 18, sentido a provincia. Y sumamos otro choque en el Camino del Buen Aire, casi ruta 8, mano al acceso oeste. Mucho tránsito en la Buenos Aires-La Plata. Reiteramos que está cerrada Plaza de Mayo por la convocatoria y homenaje al intendente nublado.
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Y así pasaba la música en la tarde. 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Seguimos en la tarde, ¿sí? Y nos vamos a la música.

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Un poquito de música en la tarde.

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Y lo que se viene el bingo familiar. Bien, un poco de música en esta tarde, ¿eh?

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una linda semanita en Merlo, que realmente es un lugar. Vamos con Walter Pérez, Viajes y Turismo. Y vamos con los numeritos de las quinielas. 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
3: Bien, ¿cuántos días faltan? 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
1: Pide por esta boquita linda, esta pajarito volando te voy a dar.

saludito muy, pero muy grande a toda la gente del Fogón de los Gauchos, que hoy está cumpliendo años, el Fogón de los Gauchos, ahí a toda la comisión directiva, a todos los fogoneros, ¿eh? Le mandamos un saludo muy, pero muy grande, y que disfruten de este día, ¿eh? 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
2: Las 6 de la tarde, temperatura 18.8, cielo parcial.
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2: El ministro de Justicia recordó que será él quien va a recomendar a Milei.

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Bien, y seguimos en la tarde. 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Bien, 21 minutos, ya te vamos a decir qué números aparecieron en las quinielas para Leo. Los tequis, ¿cómo has hecho?

0: Bien, y así pasamos la música, como has hecho los tequis, ¿eh? 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Bien, se viene la música a la tarde. 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Sí, así que bueno, como no te queda esa opción, te vas allá al club. 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

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Algo de Dalila, bueno, ahora quieren otro temita y acá tenés a Dalila en la tarde.

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Y se viene la música, 49 minutos de la hora 18.

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1: Voy a complacer, dice, pasame el chaqueño palavecino con los Palmeras, acá lo tenés. Rapidito antes de irme, mañana sábado de buena onda.

0: Bien, y nos vamos, así nos echan, así nos corren. Faltan 2 minutos para la hora 19, pero se viene la misa. De 11, máxima de 15, neblinas en la madrugada, lloviznas en la mañana, nublado en la tarde o noche. El domingo, mínima de 9, máxima de noche. Martes, mínima de 6, máxima de 12, mayormente nublado. Miércoles, mínima de 7, máxima de 15, mayormente nublado por Canal 2 FM Transformación y la aplicación del diario de Pringles. De mi parte, gracias. Chau, chau, hasta mañana, si Dios así lo permite.
1: Carlos Aspiro Costa. Como en los primeros tiempos, los apóstoles hacen ver a otros la importancia de su misión y los encomiendan.

0: colegio. Vamos a celebrar. Al inicio de cada celebración litúrgica, la Iglesia nos invita a pedir perdón. Pareciera que tú que resucitaste por obra del Espíritu Santo. Señor, ten piedad.
1: Señor, ten piedad.
0: Tú que nos enviaste el Espíritu Santo, Señor y dador de vida.
2: Cristo.

0: que solo tú. Oremos, mis hermanos. Dios Todopoderoso realiza tu promesa en nosotros y derrama tu Espíritu Santo para que seamos ante el mundo testigos valientes del Evangelio de nuestro Señor Jesús.
1: Todos quedaron llenos del Espíritu Santo y comenzaron a hablar.
2: Semejante a una fuerte ráfaga de viento que resonó en toda la casa donde se encontraban. Entonces vieron aparecer unas lenguas como de fuego que descendieron por separado sobre cada uno de ellos. Al oírse este ruido, se congregó la multitud y llenó de asombro, porque cada uno los oía hablar en su propia lengua. Con gran admiración y estupor decían: ¿acaso estos hombres que hay en el Ponto, en Asia Menor, en Frigia y Panfilia, en Egipto, en la Libia Cirenaica, los peregrinos de Roma, judíos y prosélitos, cretenses y árabes, todos los oímos proclamar?
3: Señor, envía tu Espíritu y renueva la faz de la tierra.
1: Señor, envía tu Espíritu y renueva la faz de la tierra.
3: Bendice al Señor, alma mía.
1: Señor, envía tu Espíritu y renueva la faz de la tierra.
3: Si les quitas el aliento, expiran y vuelven al polvo. Si envías tu aliento, son creados y renuevas la superficie de la tierra.
1: Señor, envía tu Espíritu y renueva la faz.
3: Y yo me alegraré en el Señor.
1: Señor, envía tu Espíritu y renueva la faz de la tierra. Todos hemos sido bautizados en un solo Espíritu para formar

0: un solo cuerpo.
1: No, el espíritu se manifiesta para el bien común. Así como el cuerpo tiene muchos miembros y sin embargo es uno, y estos miembros, a pesar de ser muchos, no forman sino un solo cuerpo, así también sucede con Cristo, porque todos hemos sido bautizados en un solo espíritu.
0: Te alabamos, Señor. Como el Padre me envió a mí, yo también los envío a ustedes. Reciban el Espíritu Santo.

0: Señor Jesucristo, según San Juan.
1: Gloria a ti, Señor.
0: Al atardecer del primer día de la semana, los discípulos se encontraban con las puertas cerradas por temor a los judíos. Entonces llegó Jesús y poniéndose en medio de ellos, les dijo: la paz esté con ustedes, mientras les habló sobre ellos y añadió: reciban el Espíritu Santo. Los pecados serán perdonados a los que ustedes se los perdonen, y serán retenidos a los que ustedes se los retengan. Palabra del Señor.
1: Gloria a ti, Señor Jesús.
2: Voy a pedir que los confirmandos y las confirmandas se pongan de pie en este momento, quienes vayan a recibir el sacramento de la confirmación.

bautistas, los aceptamos para la recepción de este sacramento admirable que los va a confirmar en la vida del Espíritu Santo que han recibido en el bautismo. Pueden sentarse.

Hoy hemos leído las mismas lecturas del domingo de Pentecostés, porque estamos celebrando un Pentecostés parroquial, pero que tiene efectos en todo el mundo. La primera lectura de los Hechos de los Apóstoles, la recordamos, ruido, ráfaga que resuena de viento. Aún los que estaban afuera se dieron cuenta que había un ruido especial, y luego lenguas de fuego sobre cada uno. Cuando salen, estaban encerrados, salen, todo el mundo los entiende en su propia lengua, los comprenden, el acento, sabían que eran galileos, como uno reconoce aunque hable inglés o francés a un cordobés o a quien sea, por el acento. Lo reconocían hablando en su propia lengua. Fíjense que San Pablo en la segunda lectura que escuchamos no opone diversidad a unidad. Todos entienden una lengua. Habrá que saber cuál es esa lengua, ese idioma. Seguramente es el del amor, como todo el mundo, por más que no comprenda el lenguaje de otro, el lenguaje del amor se comprende. La mano crispada es una cosa, la mano abierta y sencilla es otra. Sí, confirmar. A mí hay una frase del Evangelio que me sorprende y sigue sorprendiéndome. Cuando Jesús en la última cena les dice, es necesario que yo me vaya. Si yo no me voy, no vendrá el Espíritu Santo. Y esta es la frase que a mí me sorprende. Porque ustedes harán cosas más grandes que yo. Por ejemplo, Jesús no tenía celulares. Entonces hacemos cosas más grandes. Tenía que haber dicho la guía que apaguen los celulares o los silencien. Dios está, estoy seguro que les va a hablar más a través de los que se confirman que por teléfono. Y si quiere hablar por teléfono, no lo va a hacer acá. Pero bueno. ¿Pero qué significa hacer cosas más grandes? ¿Qué significa hacer cosas más grandes? No voy a empezar de cero. Pero qué cosa, que escuchaban el teléfono despacito y lo escuchaban. Y yo hablo fuerte y no escuchan, pero bueno, así es la cosa. Cuando uno dice, harán cosas mayores que yo, es curioso porque, por ejemplo, leemos en los Hechos de los Apóstoles, han relatados todos los milagros que hizo Jesús. No se dice eso. O por ejemplo, Pedro y Juan curaron al paralítico de nacimiento que hacía desde su infancia, estaba en el templo paralítico, no podía caminar. Entonces eso significa que Jesús no curó todos los paralíticos que estaban en el templo. Es verdad que ustedes me dirán, bueno, pero en el fondo sí, a eso es otra cosa. En el nombre de Jesús de Nazaret, levántate, toma tu camilla y anda. Y los pusieron presos a Pedro y a Juan y los castigaron y los torturaron, como lo hicieron con Jesús por haber curado en día sábado. Pero la pregunta que les voy a hacer y que no la tienen en la hoja ahí es, Jesús, ¿alguna vez anduvo por Pringles Jesús de Nazaret? ¿Sí o no? Ahora dice, yo no lo vi, no sé, pregunte a los periodistas. Pero esa es la pregunta de sentido común. Así como lo vemos en el Evangelio, ¿paseó por las calles de Pringles alguna vez, sí o no? No. No. No estoy haciendo preguntas difíciles, no. Ustedes, confirmados, sí. No estoy diciendo que espiritualmente Jesús, pero Jesús nunca salió de la patria que lo vio nacer. Nació en Judá, y los de Judá lo empujaron y lo querían despeñar. Y Samaria, que es la provincia del medio, de lo que se llama la Palestina, Jesús no le fue

muy bien, salvo con la samaritana con la que tuvo ese diálogo tan bello, pero no le fue muy bien, porque cuando sabían que él, judío, iba hacia ella, a ellos no les fue muy bien, y fueron a ver e impusieron las manos, como hoy les voy a imponer las manos a ustedes, a los samaritanos que creían en Jesús, gracias a la palabra de un diácono, no de origen judío, que comenzó a evangelizar. Por supuesto que está aquí espiritualmente y presente y realmente a través de los sacramentos, la confirmación, Jesús, el Jesús histórico, nunca vino, pero vino. En el nombre de Jesús de Nazaret, en el nombre del Señor, van a ser confirmados. O sea, no era una pregunta con trampa, pero esa es, y esta está dirigida especialmente a los que se confirman, o los que se van a confirmar. Ustedes, chicos, chicas, hay alguno un poco más grande, ¿se conocen a sí mismos totalmente? Pero cuando digo totalmente, es totalmente, como diciendo, no necesitan, hablaban, y durante la misa también. ¿Se conocen totalmente? ¿No necesitan que nadie les baje el copete? Dice, momentito, más respeto, soy tu madre, ahora que... O al revés, cuando uno se siente una miseria, no sos así, fíjate qué bien que hiciste el otro día con ese... Necesito que los demás me ayuden a conocerme, por eso tengo amigos. O los amigos o amigas son un palenque donde rascarse. ¿Es eso un amigo? Tampoco contestan. Ustedes son como las vacas, buscan un poste para rascarse, nada más. Buscan una... salgo con amigas, mamá, bueno... tenemos un alma sociable, gracias a Dios. No nos conocemos totalmente. Son los demás que nos quieren, no el que me verduguea, el que me insulta, sino los que nos quieren, que nos ayudan a conocer. O a veces al revés, me siento como un pucho apretado en un cenicero y hay alguien que me dice, no sos así, fíjate esto, el otro, mi vida, la vocación, qué es lo que quiero hacer, cómo puede ser útil a la sociedad, así como hay otros que son útiles para mí. Muchos de ustedes están en el colegio y hay gente que me enseña, y no lo hace para martirizarme, aunque a veces lo experimente así. Lo hacen porque quieren hacerme una mujer de valor, un hombre de valor, etc. Y sí, lo que viene enseguida es, y Dios, a quien llamamos Padre, Padre nuestro, potentemente, porque Él es... todopoderoso, infinito, suma verdad, sumo bien, suma belleza, se conoce a sí mismo omnipotentemente, todo eso, Dios, da, no seas así. Claro que sí, porque el obrar sigue al ser. Si nosotros decimos Dios es todo de conocer y amar, es de acuerdo a su ser. Si vos sos persona humana, todo lo que vos hacés, lo hacés al modo humano. Dios tiene una idea de sí, Dios Padre, totalmente separado de mí. Dios tiene un concepto de sí totalmente igual a sí, con una dignidad especial que es persona. Y esa persona es el Hijo, a quien nosotros celebramos y decimos en la Navidad, el niño de Belén, el que está en la cruz, el Padre y Dios Hijo se aman totalmente, todopoderosamente, infinitamente, verdaderamente, con toda la bondad y la belleza, y ese amor entre el Padre y el Hijo es el Espíritu Santo que vamos a recibir. Y los tres tienen, pero ese misterio en su altura, anchura, longitud y profundidad, como dice San Pablo, lo conocemos gracias a Jesucristo. Felipe, no el diácono, sino uno de los apóstoles, en la última cena le dice, bueno, muéstranos al Padre y nos basta, ya está.

Y le dice Jesús: Felipe, conoce cómo actúa Dios, porque mi Padre y yo somos una sola cosa. Y luego en la última cena dice: es necesario que yo me vaya. Si yo no me voy, no vendrá a ustedes el Espíritu Santo. Después voy a ver si me contestan cuando yo les confirme. Momento. Podemos hablar, reírnos, qué sé yo, pero ese es el misterio que estamos viviendo. Algún día lo terminaremos de comprender. Y el día que lo comprendamos cara a cara será cuando el Señor nos llame. Porque esa es nuestra esperanza. Vamos entonces ahora.

0: Entonces, les pido que respondan bien fuerte. Gracias a Dios tienen una de ustedes, una compañera de confirmación. Le pido a ella que hable bien fuerte, pero lentamente, bien fuerte. ¿Eh? ¿Saben lo que van a recibir?
1: Recibiremos el Espíritu Santo
2: que Jesús nos prometió.
0: Ellos no sé si saben, ¿eh?
1: Más fuerte, más fuerte.
0: Más fuerte, por favor. Más fuerte. Ahora sí hablen. Ahora pongan toda la... ¿Saben lo que van a recibir?
2: Recibiremos el Espíritu.
0: Las digan porque están profesando el don que van a recibir delante de cuántos testigos. ¿Eh? ¿Saben lo que va a hacer en ustedes el Espíritu Santo?
2: El Espíritu Santo nos alegrará, nos iluminará con la luz de la fe, nos encenderá con el fuego del amor y nos confirmará para dar testimonio de Jesús.
0: Testimonio de Jesús. De esa manera, queridos jóvenes, confirmandos, por medio del sacramento de la confirmación, el Espíritu Santo va a completar en ustedes la obra del bautismo. Así llegarán a ser cristianos perfectos, es decir, ungidos. Se pregunta esto es porque hay muchos que han muerto por dar testimonio de eso. ¿Están dispuestos con la luz del Espíritu Santo a creer en todo lo que Dios ha revelado y nos enseña por medio de la Iglesia?
2: Sí, estoy dispuesto.
0: ¿Mismos?
2: Sí, estoy dispuesto.
0: La última. ¿Están dispuestos con la fuerza del Espíritu Santo a dar testimonio de Jesús en todas partes, aunque tengan que sufrir por eso desprecio y persecución?
2: Sí, estoy dispuesto.
1: ¿Y al prójimo como a ustedes mismos?
2: Sí, renuncio.
1: ¿Renuncian a todo lo que les impide vivir como buenos hijos de Dios en la familia cristiana?
2: Sí, sí renuncio.
1: ¿Renuncian a todo lo que les impide comportarse como verdaderos testigos de Jesús en medio de interpretar su obra?
2: Sí, creo.
1: ¿Creen en Jesucristo, el Hijo hecho hombre y nuestro hermano, el Hijo de Dios hecho hombre y nuestro hermano, que murió y resucitó para salvarnos?
2: Sí, creo.
1: ¿Creen en el Espíritu Santo que vive

0: tomemos asiento. Ahora el obispo, sucesor de los apóstoles...
1: Y antes les preguntaba y no. Lo que la guía ha dicho es un gesto que se repite en todos los sacramentos, los siete sacramentos, no se los voy a preguntar, no se preocupen. En los siete sacramentos de la Iglesia hay un momento donde quien celebra el sacramento de una paz desarmada y desarmante y de palabras desarmadas y desarmantes. Tenemos que ir a contrapelo de muchas costumbres que tenemos, desde la política para abajo y de abajo hasta para arriba. La imposición de las manos es un signo típico del Espíritu. Fíjense que en el momento de la Eucaristía, cuando imponga las manos,

0: Dios Padre de nuestro Señor Jesucristo, que hiciste renacer a estas hijas e hijos tuyos, por medio del agua y el Espíritu Santo, cólmalos con el Espíritu de tu santo temor, por Jesucristo nuestro Señor.
1: Amén.
0: Como tienen escritos acá a mi derecha, los siete dones del Espíritu Santo. Guía.
1: Hemos llegado al momento culminante de la celebración. El obispo marcará con la cruz gloriosa de Cristo.
0: Consagrado por el obispo en cada diócesis del mundo, el Papa León lo ha hecho en Roma, quien les habla en la catedral en Bahía Blanca. Como dijo la guía, es aceite de oliva mezclado con una esencia vegetal que tiene un intenso perfume. Y se usa no contestan. No saben, sí saben, pero no. El bautismo en la nuca. El segundo, la confirmación. ¿Por qué en la frente? Porque acaban de decir 10 veces hacia dónde quieren caminar. Si estoy dispuesto, si estoy dispuesto, 4 comunidad. Cuando yo los nombre, me va a decir la madrina o el padrino fuerte, porque van a estar cantando, el nombre de pila, nada más que el nombre, no el apellido, el nombre de su ahijada o ahijado, yo le diré, recibe por esta señal el don del Espíritu Santo, y lo único que tienen que contestar es amén, que significa amén, quien es confirmado o confirmada, y la paz esté contigo y con tu espíritu. Adelante entonces.

0: ya han sido confirmados. Les pido a todos que nos pongamos de pie porque vamos a hacer nuestra oración común, oración universal, ya no por los confirmandos, sino por los confirmados. Una N que se saca es el don del Espíritu que entra.
1: Que tu Espíritu, Señor, reavive nuestra fe.
2: Por el Papa León XIV, nuestros obispos Carlos y Pedro, Padre Matías, Diácono Roque, y por toda la Iglesia, especialmente nuestra comunidad parroquial, para que el Espíritu Santo nos anime a ser servidores de los demás. Oremos que tu Espíritu, Señor, reavive nuestra fe. Por nuestra patria, para que en este tiempo ser artesanos de santidad en medio de sus familias y ambientes. Oremos que tu Espíritu, Señor, reavive nuestra fe. Por la familia de todos los que hoy son ungidos con el Espíritu Santo, para que reciban también la bendición del Dios, de la vida. Y
0: este mismo Espíritu fuera comunicado a los demás creyentes. Te rogamos que estos nuevos confirmados puedan difundir en el mundo los mismos frutos que produjo la primera predicación evangélica. Por Jesucristo nuestro Señor.
2: Amén. Junto al Padre.

0: que conservemos el silencio, que es una celebración religiosa. No lo digo por mí, sino por los que se han confirmado y los han invitado a esta fiesta. En el momento, para alabanza y gloria de su nombre, para nuestro bien y el de toda su santa iglesia. Padre de bondad, recibe los deseos de tus hijos e hijas, por la cual Cristo nos prometió tu Espíritu, el que vive y reina por los siglos de los siglos.
1: Amén.
0: El Señor esté con ustedes.
1: Y con
0: nuestro. Porque en este nuevo Pentecostés, los que han renacido por el bautismo reciben la plenitud del don del Espíritu Santo para ser en la Iglesia y en el mundo testigos de Cristo con la palabra y con las obras. En cumplimiento de la promesa, el Espíritu del amor, por eso con los ángeles y los santos, movidos por el Espíritu de unidad, te cantamos un himno de alabanza diciendo sin cesar.

Santo eres en verdad, Señor, fuente de toda santidad. Por eso te pedimos que santifiques estos dones con la efusión de tu Espíritu, de manera que se conviertan para nosotros en el cuerpo y la sangre de Jesucristo nuestro Señor,

0: Del mismo modo, acabada la cena, tomó el cáliz y dándote gracias de nuevo, lo pasó a sus discípulos diciendo, este es el sacramento de nuestra fe.
1: Anunciamos tu muerte, proclamamos tu resurrección, ven Señor Jesús.
0: Así, Padre, al celebrar ahora el memorial de la muerte y resurrección de tu Hijo, te ofrecemos el pan de vida y el cáliz de salvación y te damos gracias porque nos haces dignos.
2: Subispo auxiliar Pedro Ernesto y todos los pastores que cuidan de tu pueblo, llévala a su perfección por la caridad. Acuérdate también de tus hijos que, regenerados por el bautismo, hoy has confirmado, marcándolos con el sello del Espíritu Santo. Custodia en ellos el don de tu amor. Acuérdate también de nuestros hermanos que se durmieron en la esperanza de la resurrección, Chiche, Andrea Poretti, Eduardo Mechoni, Padre Carlos Pérez, y de todos los que han muerto en tu misericordia, a tus alabanzas.
0: Por Cristo, con Él y en Él, a ti Dios Padre Omnipotente, en la unidad del Espíritu Santo, todo honor y toda gloria por los siglos de los siglos.
1: Amén.

0: Con humildad y confianza, unidos por el mismo Espíritu, digamos al Padre la oración que Jesús, el Hijo, nuestro hermano, nos enseñó. Padre nuestro que estás en el cielo, santificado sea tu nombre. Venga a nosotros tu reino. Hágase tu voluntad en la tierra como en el cielo. Danos caer en la tentación y líbranos del mal. Líbranos, Señor, de todos los males y concédenos la paz en nuestros días, para que, ayudados por tu misericordia...
1: Tuyo es el reino, tuyo el poder y la gloria por siempre, Señor.
0: Señor Jesucristo, que dijiste a tus apóstoles, la paz les dejo, mi paz les doy. No tengas en cuenta nuestros pecados, sino la fe de tu Iglesia. Conforme tu palabra, concédele la paz y la unidad. Tú que vives y reinas por los siglos de los siglos. Dale al Señor esté siempre con ustedes.
1: Y con tu espíritu.
2: Como hermanos nos damos fraternalmente la paz.

0: Este es Jesús, nuestra paz, el Cordero de Dios que quita el pecado del mundo. Felices los invitados a la cena del Señor.
1: Señor, no soy digno de que entres en mi casa, pero una palabra tuya bastará para sanarme. Se ofrece para bendecirnos, sanarnos y hacernos servidores de los demás. Comunión espiritual. Creo, Jesús mío, que estás presente en el Santísimo Sacramento del altar. Te amo sobre todas las cosas, hizo y me uno a ti. No permitas que me aparte de tu presencia. Acompáñame y confiadamente dejo que tu amor repose sobre mí y se haga tu voluntad antes que la mía. Amén.

0: Oremos dando gracias a Dios, hermanos. Padre y Señor nuestro, acompaña con tu bendición a quienes ungiste con el Espíritu Santo y alimentaste con el sacramento de tu Hijo, ser en el mundo, por Jesucristo nuestro Señor.
1: Amén.
2: Bueno, Fray Carlos me dejó hablar muy brevemente. Primero, le tenemos que agradecer al Señor por este don, por estos dos días que eres, pero agradecemos profundamente que haya estado con nosotros. Y hoy también agradecer al Señor por este don de la confirmación y tantas cosas que han tenido que pasar para que estemos acá. ¿Cuántos años, chicos y chicas, hace que ustedes se forman en catecismo? Por lo menos, ¿no? Por lo menos cuatro. Dos de comunión, dos de confirmación. Entonces, déjenme dar un testimonio muy importante en Pringles. Yo apenas llevo 5 años viviendo aquí. Y entonces, cuando después los vuelvo a ver, le digo a la gente grande, los vuelvo a ver, y cuando ya son más grandes, a veces con clases o en la adolescencia, aquel que no la pudo vivir todavía. Porque realmente algo transforma en el corazón esta confirmación, que nos hace identificar más con valentía y con decisión, no solamente porque se confirmaron, sino porque saben que van a acompañar una trayectoria de las chicas y de los chicos en la fe. Así que, y apoyan esta decisión. Miren, es una transformación, y si quieren escuchar esto, es un cambio de vida la confirmación, como lo que es la fe. Por lo tanto, valoramos un montón y agradecemos al Señor que le haya hecho dar este paso, que nos pone a la comunidad en
0: el nombre. El Señor esté con ustedes.
1: Y con tu espíritu.
0: Con fin de dar testimonio de Cristo crucificado y gloriosamente resucitado, y cumplan sus mandamientos con sincero amor, con alegría. Ustedes, sus familias y comunidades, y permanezca para siempre.
1: Amén.
0: No, pero da las indicaciones de primero.
2: Bueno, las indicaciones de ahora es que nos vamos a sacar una foto con el obispo. Entonces, primero está el saludo. El diácono va a saludar.
3: Nos quedamos con la alegría y en paz.
1: Demos gracias a Dios. Hemos sido ungidos con el Espíritu Santo para ser testigos de Jesús resucitado. Vayamos, seamos en el mundo sus misioneros, llevando la alegría del Evangelio.

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2: Es la hora 21 en punto.